0: más de diferencia. Bueno, así que no cambia nada. No importa, pero bueno.
1: Nos sacarían el primer puesto, claro. Pero no cambiaría nada.
0: San Martín de Mendoza se va a enfrentar ante Argentino de Montemaíz, esto también a las 3 de la tarde, con Emanuel Ejarque como árbitro principal.
1: Argentino de Montemaíz es otro que puede clasificar primero.
0: Y Argentino de Montemaíz te ganó allá y te empató acá.
1: Claro.
0: Así que
1: ahí tenés el duelo entre sí perdido también.
0: Sí, y un San Martín de Mendoza que sabemos que va a jugar la reválida. Huracán Las Heras se va a enfrentar ante FADEP, esto también a las 3 de la tarde. Fernando Reckers va a ser el árbitro de ese partido.
1: Se van a jugar la vida, más que un clásico, sí. Ese partido va a estar muy bueno.
0: Se van a jugar la vida porque FADEP tiene chances de meterse en la zona de campeonato, al igual que Huracán Las Heras. Claro. Huracán Las Heras tiene 22, FADEP tiene 20.
1: FADEP está más complicado, si no llega a ganar, está complicado por el tema de ser el mejor quinto, ¿no? Porque corre con ventaja Juventud Antoniana.
0: Claro, corre con ventaja Juventud Antoniana, porque Juventud Antoniana tiene 22 puntos. FADEP tiene que ganar, y si no, va a depender de Huracán Las Heras, que tiene 22 puntos.
1: Y si no gana...
0: Estoy hablando del quinto puesto, ¿no?
1: Si no gana, creo que ya estaría medio complicado.
0: Si no gana, estaría complicado.
1: Mete cuarto o no se mete.
0: Tiene que sumar sí o sí, FADEP. Huracán Las Heras tiene que ver también qué pasa, porque claro. Si pierde, ahí no sé cómo será el desempate para que se metan ellos y no Juventud Antoniana.
1: ¿Cuánto tiene Huracán Las Heras?
0: 22, lo mismo que Juventud Antoniana.
1: Apa.
0: Habrá que ver ahí quizás la diferencia de goles, habrá que ver qué tipo de diferenciación se hace para ver cuál de los dos se mete en el caso de que pierdan los dos.
1: Y ahí hay que ver qué pasa.
0: Sí. Esto, bueno, correspondiente a la zona 3. La zona 4, que la zona 4 me parece que ya está, sí, ya está todo definido en esta zona 4, así que no hay nada con qué especular. Que el partido que comentaba Ale hace un ratito, Kimberley de Mar del Plata, que venció a Círculo Deportivo de Nicanor Otamendi, a las 3 de la tarde fue este partido. El domingo 26, Sol de Mayo de Viedma se va a enfrentar ante Villa Mitre de Bahía Blanca a las 3 de la tarde. Leandro Hartfeld será el árbitro principal de Villa Mercedes. Brown de Puerto Madryn ante Germinal de Rawson, también a las 3 de la tarde. Ulises Jerónimo de la provincia de Neuquén va a ser el árbitro principal de ese encuentro. Y Olimpo de Bahía Blanca ante Santa Marina de Tandil, también 3 de la tarde, con Enzo Gutiérrez de Salto como árbitro principal. Esa es toda la programación del torneo federal A de fútbol. Y ahí vamos a terminar de conocer todos los clasificados a la zona campeonato y los que van a jugar la reválida.
1: Ya el domingo 5:30 de la tarde ya se van a saber todos los clasificados.
0: Sí.
1: Y después hay que esperar al día de lunes 3 de la tarde que se realice el sorteo.
0: Creo que es en Buenos Aires, ¿no? Me parece. Sí porque sí. Marcelo Bastidas
1: ya está en Capital Federal.
0: Así es.
1: Para esperar lo que es el sorteo el día de lunes a las 3 de la tarde.
0: Un torneo federal que va a reanudarse el próximo fin de semana, el del primero de agosto. Y allí veremos qué será de la suerte de Cipolletti, si arranca de local o arranca de visitante.
1: Arranca de local, arranca de visitante. ¿Firmás fecha libre, primera fecha, o querés más a mediado de torneo la fecha libre?
0: Yo prefiero más a mediado de torneo. Porque ya fecha libre ya serían tres semanas sin jugar, es un montón.
1: O sea, sería durísimo, pero puede pasar.
0: Pues sí, obvio,
1: puede pasar. Por eso hay que tenerla en cuenta porque...
0: Te puede tocar última también.
1: Claro, no la llamemos. Esa opción no, pero esperemos, obviamente, si me das a elegir, por ahí estoy pidiendo mucho. Arrancar jugando la primera fecha y arrancar de local, pero bueno, hay que ver qué pasa el día lunes.
0: Sí, también hay que ver que hay partido entre semana, porque esto arranca, después hay partidos que se van a jugar los miércoles... después se normaliza, pero van a haber partidos entre semana, sí. Eso también habrá que tener en cuenta, el tema de los viajes, el tema de la distancia, lo hablábamos fuera de micrófono, porque si te toca un Juventud Antoniana, te tenés que, o sea, y jugás el domingo en la visera, terminás de jugar, te subís al bondi para ir hasta allá.
1: Sí, porque tenés dos días de viaje.
0: Es un montón, así que por eso también está, no solo nosotros, sino también los dirigentes albinegro,
1: claro.
0: Viendo a ver qué va a pasar.
1: Sí. Y lo más probable, por lo que vemos en la tabla, es Juventud Antoniana que clasificaría, que te toca acá.
0: Ojalá.
1: Y te ahorras todos los problemas.
0: Ojalá.
1: Pero bueno, todo está por verse el día lunes a las 3 de la tarde.
0: Sí, los que más chances tienen de meterse, al menos a mi entender, después esto es fútbol y puede pasar cualquier cosa, Argentino de Montemaíz. O sea, vamos con lo que ya sabemos. Olimpo de Bahía Blanca.
1: Al día de hoy, ¿cómo está la tabla?
0: Sí, Olimpo de Bahía Blanca, Alvarado de Mar del Plata, Kimberley de Mar del Plata y Villa Mitre de Bahía Blanca. Bien. Esos cuatro ya sabes que están. Después es especulaciones. Argentino de Montemaíz, yo lo imagino adentro. Atenas de Río Cuarto, también lo imagino adentro. Y...

0: Era.
1: Sí, en allá en las
0: ese
1: eras
0: fue el 1-1.
1: Empatamos 1-1 con gol de Peralta y ellos claro. nos empatan con un golazo otro partido claro. apenas arranca el segundo tiempo. Claro.
0: Fadeb, acá Cipolletti le ganó bien, le sí. ganó fácil y allá fue empate 0-0.
1: Sí, ya sabemos lo que pasó allá en Fadeb también. Te anularon dos goles bien hechos.
0: Te anularon dos goles bien hechos, sí.
1: Sí. Pero está claro que Fadeb, desde que perdió con Cipo acá en la visera, fue otro Fadeb sí. totalmente distinto sí. allá en Mendoza. Así que bueno, vamos a ver qué puede pasar.
0: Bueno, esto lo vamos a saber, como bien dijo Ale, el domingo a las 5 de la tarde ya vamos a tener a todos los clasificados. Sí. Y el lunes a las 3 de la tarde vamos a saber el fixture.
1: El tan amado fixture.
0: El tan amado fixture. Bueno, vamos a escuchar un ratito más a Andy Guzmán. Tenemos los premios de la lotería. No se desesperen, después de la pausa volvemos y los vamos a repasar.
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1: Es la hora 21, 15 minutos.
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0: 9:15 es la hora en todo el país. Estamos en vivo haciendo este búnker deportivo de día miércoles en FM Master 105.5. Saludamos a todos los amigos que nos escuchan en el auto, yendo a sus casas, trabajando también, ¿por qué no? Un saludo también al papá de Alex, seguramente nos está escuchando. También a la gente que nos está mirando en vivo desde nuestro YouTube, que es FM Master 105.5 Cipolletti. Agradecemos, por supuesto, la compañía de ustedes y esperamos estar acompañándolos nosotros también. Tengo los números de la quiniela, Ale, que sé que vos te morís por escucharlos, pero tenemos también noticias de último momento.
1: Actualizamos resultados, ya fueron final. Racing le ganó 2-1 a Gimnasia La Plata con goles de Miljevich y Colombo. Y por el lado de Gimnasia La Plata, Barros Echeloto. Y terminó Vélez Instituto, ganó Vélez 1-0 con gol de Manu Lanzini.
0: Bien, mirá Manu Lanzini.
1: Como vos decías, hay un último momento.
0: Hay un último momento, a ver.
1: Bocinha es nuevo jugador de Colo-Colo de Chile.
0: Muy bien, el arquero de Cabo Verde.
1: Después de hacer un mundial histórico.
0: Sí, 41 años, ¿no?
1: Sí,
0: más o menos.
1: 41 años.
0: Va a ser jugador del Colo-Colo.
1: Se llevan un lindo arquero.
0: ¿Colo-Colo está en Sudamericana o Libertadores?
1: Me parece que Libertadores, pero dame que ya...
0: Bueno, no me importa. Un paso muy importante para el arquero mundialista, lo decía Ale recién. Un buen mundial, una buena Copa del Mundo. Ahora es compensado con este paso al Colo-Colo de Chile. Vamos a repasar los números de la quiniela. Cuando nuestro operador Diego Huircaleo lo disponga.
1: Ahí va. Ahí va, ahora sí.
0: 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Vamos a empezar con la Nacional. ¿Te parece?
1: Sí.
0: De este día 24 de julio del 2026. En la previa, el 5.193. 5.193. En la primera, el 3.763. 3763. Me encanta leer los números. En la matutina, el 2931. Estas cosas que nos mete Edgardo. El 2931. Y la vespertina, el 3515. 3515. En la de la provincia de Río Negro, el 3520. No, perdón, esta es provincia. En la previa, el 3520. 3520. En la primera, el 5.636, 5636. En la matutina, el 263, 0263. Y en la vespertina, el 2705, 2705. Pasamos a la neuquina, también la previa, salió el 64, 64, 0064. En la primera, el 7653, 7653. En la matutina, el 3971, 3971. En la vespertina, el 148, 0148. En la provincia de Río Negro, en la previa, el 509, 0509. En la primera, el 7417, 7417. En la matutina, el 6.145, 6145. Y en la vespertina, el 1.992, 1992. Esos son los números de la lotería. 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En un ratito, no se desespere, que nos llega la nocturna. Y ahí los vamos a estar repasando con los sueños, con todo lo que quiere la gente. ¿Me repasás, Ale, los partidos que se van a jugar mañana de la Liga Profesional del Fútbol?
1: Exactamente, sin antes decirte que arrancaron los últimos dos partidos del día de hoy. Arrancó Platense Unión 0-0, 3 minutos, y arrancó Huracán Banfield 3 minutos también.
0: Muy bien.
1: En el día de mañana, a las 3 menos cuarto de la tarde, se va a estar jugando Estudiantes de Río Cuarto, Tigre. A las 5 de la tarde, Newell's Talleres de Córdoba, debuta bien. San Paoli.
0: ¡Opa! Lindo muñequito.
1: A las 7 y cuarto de la tarde, River Barracas.
0: Tengo la probable de River.
1: Bueno.
0: Para repasar después.
1: Y por último, 9 y media, Lanús San Lorenzo Almagro. Los partidos de mañana.
0: Bien. Lindos partidos mañana.
1: Sí, lindos partidos.
0: Para estar prendidos a la televisión. ¿Y tenés los del domingo? Mientras yo voy repasando la probable de River para mañana, con algunos cambios en relación a lo que fue el duelo por Copa Argentina. Santiago Beltrán va a ser el arquero. Gonzalo Montiel, la vuelta, luego de la final del mundo. Lucas Martínez, cuarta. Nicolás Otamendi, el debut para
1: el general.
0: Para el general. Veremos si con la cinta de capitán, habrá que ver qué define Caudet. Marcos Acuña, completando esa línea de cuatro en el fondo. Aníbal Moreno, Mauro Arambarri, y aquí la duda. Fausto Vera o Tomás Galván en el mediocampo. Facundo Colidio, la delantera, con Rafael Santos Borré.
1: Beltrán otra vez al banco.
0: Beltrán iría otra vez al banco. Un Beltrán que todavía no lo ven bien desde lo físico, tras su llegada, su regreso al millonario, por eso lo están poniendo a punto, así que sería nuevamente partido para Rafael Santos Borré, que hizo el gol, el único gol ante el Docibo cuando ya estaba terminando el encuentro.
1: No me parece...
0: No te rías, no, porque no, te estoy diciendo no, información.
1: No, es por eso. No me parece mal que vaya otra vez al banco, no me parece mal, para que no le pase lo mismo con Driussi.
0: Claro.
1: Prefieren acondicionarlo bien físicamente y después, cuando esté listo, mandarlo a la cancha.
0: Bien.
1: Tengo los partidos del día de mañana.
0: Dale.
1: El día domingo, perdón. 3 de la tarde, Atlético Tucumán, Independiente Rivadavia de Mendoza.
0: Bien.
1: 5:15 de la tarde, Estudiantes de La Plata, Independiente de Avellaneda. Y 7:30 de la tarde, cerrando la fecha por el día domingo, Deportivo Riestra y Boca Juniors.
0: ¿Tres partidos solamente el domingo?
1: Sí.
0: Qué pobre. El domingo era el día que uno se sentaba a ver el fútbol.
1: Pero para mí pensaron en lo que es Federal A, como se define todo el domingo.
0: Sí, seguro.
1: Dejaron el domingo para lo que es el Federal A.
0: Muy bien, bueno, esa es la primera fecha de este torneo clausura. Un torneo que va a ser similar a lo que fue la apertura, con estos idas y vueltas. Después se van a estar definiendo en 16avos de final cada uno, los cuatro mejores de cada zona, los ocho mejores de cada zona, perdón, que se van a medir en los mata-mata, y allí saldrá el nuevo campeón del fútbol argentino. También acordate que este año, como fue el año pasado, se le va a entregar el torneo, la copa, no sé qué cosa, al que sume más puntos todo el año.
1: Ya nos perdimos.
0: Que el año pasado fue Rosario Central, sí. Que fue de un día para el otro. Bueno, esto ya está, sí. Ya está estipulado.
1: Hasta ahora sería Independiente Rivadavia de Mendoza, que está primero en la tabla anual.
0: Claro.
1: Pero bueno, hay que ver qué pasa.
0: Se suman puntos hasta toda la zona regular, después los mata-mata ya no suman más.
1: Que son los 16 partidos, después los mata-mata no se suma a puntos.
0: Muy bien, 23 minutos pasaron de las 9 de la noche. Hacemos un pequeño cortecito, ya seguimos con más Búnker Deportivo.

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0: 28 minutos pasaron de las 9 de la noche, seguimos en vivo haciendo este búnker deportivo de día viernes. Le quiero dar la bienvenida al nuevo miembro del búnker deportivo. Ahí está, se está acomodando los auriculares, se sube el volumen.
1: Vos subime el volumen.
0: Edgardo Budnik, ¿cómo le va? Buenas noches.
1: A ver.
0: Tengo cuatro acá, no sé cuál es.
1: Ahí está.
0: Ese es el tuyo.
1: No, pero estaba abajo de allá.
0: No, si no toqué nada.
1: Ahí está.
0: Bueno, soy como Dieguito, ¿lo arreglaste? Sí,
1: no. Sí, lo arreglé, tocó un botón nada más.
0: Lo miró nomás.
1: Movió. ¿Cómo les va? Buenas noches. ¿Cómo anda, Alejandro?
2: Bien,
1: ¿todo
2: bien por acá?
1: ¿Todo bien?
2: Sí.
1: ¿Todo tranquilo?
2: Más o menos.
0: Ahí bueno, tenemos el vivo de lo que está pasando en el Corpo Frut. Está ganando Unión Alem 31-25 ante Chipoletti.
1: Bien, un partido rápido, de trámite rápido, que arranca ganando Chipoletti con un triple de González. Y después se va equilibrando el juego y Unión logra emparejar un poco el juego y pasar adelante producto de varios triples. Buena puntería para los magos de Allen, que perdieron el primer partido en el José Luis López de Arcaute, pero que van a tratar de forzar el tercer equipo, que sería seguramente la semana próxima.
0: Es un poco lo que hablabas ahí en la previa, que los iban a tener más estudiados, y seguramente se ve ahora, por lo menos desde el marcador, recién acaba de convertir un triple Unión, así que también se ve un partido complicado. Pero bueno, el básquet tiene eso, ¿no? A veces estás 10 puntos abajo, metés 4 triples y pasaste al frente, así que todo puede suceder. Van casi 5 minutos del segundo cuarto, así que queda todavía tiempo.
1: No, por supuesto.
2: Eso es lo lindo del básquet, que hasta el último segundo, el último cuarto, no te podés despistar.
0: Y mucha gente,
1: capaz. Buen marco de público. Allen trajo lindo marco también. Bueno, habían llegado los muchachos de la 69, me parece, con sus bombos y redoblantes.
0: Bien.
1: Para acompañar un poquitito a los jugadores, así que
0: ahí sí, se ven.
1: Están allí en un rincón. Ricas hamburguesas. Digo, para que la gente, yo vuelvo a reiterar esto, si de pronto estás saliendo del laburo y no alcanzás allá a pasar por casa.
0: Sentí un olorcito a
1: hamburguesa.
0: A hamburguesa, sí.
1: Pregnado, sí. Porque estaba cerca de la cocina.
0: Ah, y sí, no te ibas a mover ahí.
1: No, estábamos ahí con Juan Pablo Andreotti, con Mariano Fernández y toda la banda. Así que, pero muy lindo, mucha gente.
0: Bien, muchos conocidos también.
1: Sí,
0: por supuesto. Es una cita importante, es una semifinal, por eso Cipolletti la está jugando como tal. Así que bueno, vamos a estar en minuto a minuto de lo que traiga este partido. Es interesante igual darle también un poco más de noticia esto, ¿no? Porque vos lo decías cuando comenzaste allá, está bueno foguearse de esto que es el básquet, que también es algo lindo que tiene la institución.
1: No, es una disciplina no menos importante que en algún... Bueno, anoche cuando charlábamos con Leandro Domini, repasábamos un poco aquellos partidos que se jugaban en el polideportivo de calle Naciones Unidas y Arenales, con un gran marco de público. Bueno, a ver, también muchas veces depende del torneo que juegues, pero esta instancia, con un Chipoletti que fue de menor a mayor, llega a este momento, bajó al puntero, no es un dato menor, y hoy tiene que medirse con Unión Alem Progresista y con pensando en, de lograr una victoria en la noche de hoy, pensar en lo que viene, que será o Independiente de Neuquén o la Asociación Deportiva Centenario.
0: Claro. Ninguno de los dos que son rivales fáciles.
1: No, claro que no.
0: Eso va a ser lindo también.
1: Sí, sí, son partidos interesantes.
0: Recordando lo que decía Edgardo también, que si Unión gana este partido, fuerza un tercer juego y ahí se terminaría de...
1: Claro, que seguramente será la semana próxima. Ojalá que dentro de un rato tengamos novedades y digamos que ha clasificado.
0: Generalmente los terceros partidos se suelen jugar en el que es local el segundo. O sea, se jugaría en
1: el Corpo Frut. El primero se jugó en Allen, el segundo tiene la ventaja, el segundo en Chipoletti, el tercero en Allen.
0: Ah, el tercero se vuelve para allá. Perfecto. Ojalá que no suceda, ojalá que Cipolletti se lo lleve hoy.
1: Obvio.
0: Por el marco, por la gente, ahí estamos viendo la transmisión, muy linda transmisión también que armaron, así que bueno, seguiremos a ver qué pasa.
1: Sí, por supuesto, seguiremos atentamente a ver qué sucede.
0: Volviendo al tramo del fútbol, capataz, bueno, lo decíamos que se destrabó lo de Ángel Correa, esta novela que sí, que no, que si vengo, que si voy, hoy ya
1: mucha
0: firmó.
1: Mucha plata, muchachos, ¿eh?
0: 15 millones de dólares.
1: 18.
0: Yo tengo 15.
1: Bueno, 15 más 3.
2: ¿Eso es por objetivos?
1: Exacto.
0: Ah, bien. Bien.
1: 15 más 3.
0: ¿Por qué no llega a la de Kevin Castaño? La de Kevin Castaño sí fue 18, quizás también sumando esto que vos decís, pero muchísima plata.
1: 31 años el jugador.
0: Sí.
1: Así, termina su carrera en River.
0: Sí, sí, sí, campeón del mundo también, que estaba en México ahora. La noticia de ayer era que se había exiliado, si se quiere, de México. Sí. Debido a las amenazas.
1: A las amenazas que había recibido.
0: Cuando ayer también era que Tigre había cambiado nuevamente las reglas o quería otra forma de pago, por eso se termina yendo de México. Y bueno, hoy a la mañana llegó, se hizo la revisión, firmó contrato y ya es jugador de Chacho Caudet.
1: Esto que vos marcás, este ida y vuelta en el cruce de los contratos, entre los cruces de los contratos, en la letra chica, aunque muchas veces uno no le da demasiada bolilla,
0: sí,
1: es donde había algunos detalles que el fútbol, el club mexicano, no quería desprenderse del jugador. Solucionado eso, por eso digo que es un valor no menor.
0: No, para nada.
1: 15 millones más 3 por objetivo, como dice Alejandro, una cifra realmente muy, pero muy alta.
0: Segundo jugador más caro de la historia de River.
1: Claro.
0: El primero fue Kevin Castaño, el tercero fue Prato, lo hablábamos con Ale en el arranque. Uno te dio una Copa Libertadores, el otro no te dio nada, te hizo que te saquen de una Copa Libertadores.
1: Dolor de cabeza te dio.
0: Y ahora lo pones en la habilidad para que se lo lleve el primero que pase.
1: Exacto.
0: Sí. Así que bueno, habrá que ver dónde entra Correa en todo esto.
1: Sí, un River que me parece tampoco se aparta del mercado de pases.
0: Bueno, eso lo decía Ale, porque el mercado argentino ya cerró. Mercado de pases en Argentina.
1: No, una semana más.
2: Se extendió una semana más.
0: Ah, bueno, no tenía ese dato. Bueno, entonces habrá que ver a quién más trae.
1: Bueno, los nombres que baraja, que intenta.
2: Ezequiel Barco.
1: Ezequiel Barco y Almada.
0: Sí.
1: Almada es un jugador que.
2: Almada lo quiere sí o sí.
1: Claro. Lo que pasa es que el fútbol brasilero paga más.
2: No sé cuánto había ofertado River por el 50% del pase. El tema es que se metió Flamengo,
1: claro,
2: y pone 30 millones.
1: Exacto.
2: Por el 100% del pase, no por el 50%.
0: Y sí, es difícil competir con esa plata, con ese mercado, es River, muy complicado.
2: River preguntó condiciones también hace unos días por el Flaco López y piden 45 millones de dólares.
1: Claro.
2: ¿Cómo haces para
0: River competir? Dijo muchas gracias.
2: Claro.
1: Flaco querido.
0: Gracias.
1: Nos vemos la próxima.
0: La verdad que el Flaco López, si bien no jugó mucho en el Mundial, pero fue convocado, sí, estuvo allí, la verdad que sería un buen jugador para River. Teniendo en cuenta lo que hablábamos de los 9, de los delanteros que River tiene, pero bueno, están todos de vuelta, porque Adriussi lo tenés lesionado, Salas lo tenés a la venta, Borré y Beltrán volvieron ahora. No vienen de romperla. Por ahí Borré, bueno, hizo un gol el otro día contra Aldo Civi, pero Beltrán todavía no está al 100% desde lo físico, porque no venía con regularidad.
1: Abriendo paréntesis, anoche vi el gol de Aldo Civi y creo que fue el empate.
0: Ah, sí, que fue un golazo.
1: De tiro libre.
0: Sí, sí, sí, sí.
2: Fue el gol de defensa de Barbona.
1: Tenés razón. El gol del empate de defensa, no el gol de Aldo Civi.
0: Bien.
1: Golazo.
0: Sí,
1: 1-1 terminó. Contento,
0: sí, sí,
1: el mismo.
0: Sí, el producto.
1: Más o menos.
0: Sí.
1: No quedó muy conforme Gustavo.
0: No. Quería ganar más.
1: Defensa y Justicia.
0: Ah, yo pensé que sea por el partido de la noche.
1: Tiene varios.
0: Varios clubes, ¿no?
1: Varios clubes. Yo tenía un compañero, Mario Favole.
0: Ah.
1: El querido Mario, él tenía. Tenía varios clubes.
2: El
1: corazón lleno de agujeritos.
2: El tema es que.
0: Yo lo vi festejando cuando ganó Belgrano, igual. ¿Eh? No, capaz que también.
2: No, mentira, eso es mentira.
1: ¿A quién lo viste festejando?
0: Al papá del compañero.
2: No, pero no lo quemé.
3: Corta la olla.
2: No sé si fue así realmente.
0: Se abrazaba ahí con la gente. Sí.
2: No me lo quemé.
1: Bueno, habrá que ver qué termina cerrando River, si termina cerrando algo más. Pero me parece que no se retiró del mercado.
0: No, lo que hablábamos con Ale también es, más allá de los delanteros, es el mediocampo. Que me parece que con Fausto Vera y Aníbal Moreno un poco lo encontraste. Arambarri es el nuevo refuerzo que no lo hizo bien contra Aldo Civi. Habrá que ver si es un jugador para ir fogueando también. Y no tenés mucho más
1: en
0: de
1: River
0: los titulares. No podés foguear. No te podés dar el lujo de foguear.
1: River Boca no podés foguear.
0: No.
1: Vos tenés que tener jugadores hechos y derechos. O sea, Boca fue a buscar a Paredes y Paredes le da rédito.
0: Sí,
1: Boca fue a buscar a Villa y Villa le va a dar rédito.
2: Sí. Ayer con un partido 5 puntos, creo, de Villa, fue aplaudido cuando salió.
1: Silbado primero, claro, aplaudido más tarde.
2: Más tarde.
1: Villa mete 2 goles el próximo domingo.
2: Sí, eso pasa con todos los clubes.
1: Se gana lógico, tribuna, vale. Sí.
2: Ponele, te vas mal de un club, volvés, porque la dirigencia te va a buscar, hace 2 o 3 goles y se olvidaron todo lo que pasó.
1: Seguro.
0: Ya volvés al bailecito, todo.
1: Por eso, a ver, foguear cuando vos tenés un equipo armado y estás mezclando...
0: No, no, lo que pasa es que Arambarri, vos... claro, por eso te digo, ¿de dónde lo trajeron, no? Es verdad, lo pagaste nada, lo pagaste $500,000, nada. Pero bueno, a veces lo barato te sale caro.
2: Gio González lo pagaste $500,000. A Arambarri lo pagaste $7 millones.
0: Ah, bueno, Gio González, ese, el que sería, es el reemplazante de Montiel o el suplente de Montiel.
2: El que viene de Kardash de Rusia. Ese es Gio González.
3: Correcto.
0: Claro.
1: Fue en Rusia.
0: Pero viste, no. Tenés que armar un equipo. River también ya se quedó afuera de la Copa Argentina, le queda este torneo, le queda la Sudamericana, y tenés que ganar, sumar para meterte a la próxima Libertadores, que ahí es donde está la plata. Si no, está complicado.
2: Bueno, justamente hablábamos de eso con algo similar en Boca. Habló Riquelme y dijo que el tema de los premios va a haber si Boca sale campeón. Si no, no va a haber premios.
1: Está bien.
2: Y sí,
0: me parece bien a mí también.
1: Ya lo puso de antemano, ¿viste? ¿No? Porque después en el vestuario el muchacho dice, no, ya ganamos 4 partidos, ¿viste? Y ya piensan en...
0: Los premios.
1: En los premios. Ah. Ya de antemano, el muchacho, hay premios y salen campeón.
0: No, yo igual le decía a Ale que habrá que ver si es tan así, porque Boca tiene un plantel de mucho nombre, y habrá que ver si es así como dice Riquelme.
1: A mí me gustó.
0: Porque una cosa es hablar en micrófono, después es lo que pasa adentro.
1: Tampoco seas tan modesto.
2: No.
1: No, pero el segundo... Quedó corto en el resultado.
2: El segundo tiempo te lo compro. El primer tiempo sufrió y la dupla central también sufrió. El primer tiempo. El segundo tiempo se acomodó, ganó el partido, que es importante, pero se quedó corto.
1: Se quedó corto en el resultado porque tenés que ir a jugar allá.
0: Sí, tenés que ir a jugar. Tenés que definir allá.
1: Rancagua.
2: Pasó lo mismo con Cruzeiro en la Sudamericana. Ganaste 1-0 acá con gol de Cavani y fuiste a jugar allá a Brasil. Empezaste dormido el partido, te metieron 2 goles y después quedaste afuera por penales. Porque
1: está bien, yo entiendo lo que querés decir, Ale. El tema es que... El resultado es corto en relación a la producción de Boca.
0: Claro.
1: A mí me gustó Boca anoche.
0: No,
1: bien Montero. Me gustó mucho tu arquero.
2: Sí. No, es mi arquero.
0: Alto.
2: Arquero
0: alto. ¿2 metros? ¿Cuánto dijiste?
2: 2 metros 01.
1: Creo que es el arquero más alto que tuvo Boca.
2: Sí, porque después estaba Rossi con 1.90. Y uno en la época del 76, ahí después te confirmo bien el dato, pero es el arquero más alto de la historia de Boca, Montero.
1: Y ahí estuvo el Pato Abbondanzieri, que era también alto.
0: Sí, sí.
1: Pero hubo un nombre que hoy lo miraba en redes y entré a ver cómo era en el historial. Uh-huh. Hay un arquero que me parece que es un poquitito más alto todavía.
0: No, igual sí, 2 metros es un montón para un arquero.
1: Y hay una pelota abajo en el primer tiempo, en el arranque, promediando el primer tiempo, llega porque es largo.
0: Sí.
1: Y normalmente siempre decimos, los arqueros altos
2: les cuesta
1: doblarse, ¿viste? Este fue bien abajo.
2: Sí. Ayer mencionabas algo, capataz, que era el tema de la enfermería de Boca.
1: Ahí está. Es verdad.
2: Y ayer el Vasco se refirió también a este tema.
1: Y nos escuchó nosotros.
2: Y dijo, nos escuchó antes.
1: Ante las versiones
0: periodísticas del señor Edgardo Budnik.
2: Escuchó el Búnker Deportivo y dijo, vamos a aclarar este tema.
1: Bien, me encantó.
2: Dijo, guarda con el tema de las lesiones, porque no todos los jugadores son lesiones como tal. Hay algunas que sí, que son de 2 o 3 semanas, y hay otras que él prefirió guardar, él prefirió prevenir.
1: Bien.
2: Yo creo que la que se refiere que es lesión, es la de Adam Vareiro, que es el tema del bloqueo.
1: Es la más preocupante.
2: Esa es la más preocupante. Después son todas que él prefirió prevenir para que no sea algo más grave, pero que estaban para jugar ayer. Pero él prefirió prevenir.
1: Está bien.
2: Y te repaso la lista de nombres.
1: A ver.
2: Milton Jiménez.
1: Sí.
2: Leandro Lozano. Tomás Belmonte. Carlos Palacios. Y Adam Vareiro.
1: Bueno, lo de Adam Vareiro, esto que vos marcás, Es una lesión muy similar a la de Cavani.
2: Sí.
1: ¿Verdad?
2: Idéntica.
1: Creo que ya fue hecha la primera. ¿Cómo es
2: el primer bloqueo?
1: El primer bloqueo. Siente menos dolor el jugador, pero siente dolor.
2: Sí.
1: Es decir, que no tuvo los resultados que seguramente el cuerpo médico de Boca pretende. De no encontrarle una solución, la salida es la intervención quirúrgica.
2: Sí, Ale. El tema es que él está negado a eso. Él no se quiere operar. El tema es que si vos te haces otro bloqueo, como ponele que salga bien el otro bloqueo que te haces, como mínimo son 3 meses, no te hagas o te hagas bloqueo, a Vareiro lo perdés 3 meses.
0: Claro.
2: Y ayer confirmó Robarrena que Boca va a ir a buscar un 9 justamente por este tema.
1: Exacto.
2: Que el 9 que le gusta a Robarrena es David Romero, el paraguayo.
1: Sí, y hay otro más, hoy apareció otro más.
2: Hoy apareció Darwin Núñez, el uruguayo. Mirá. Pero que le cerraron las puertas rápidamente porque el jugador quiere volver al continente por un problema familiar. Pero dijo que la Argentina no era un lugar para vivir para él, así que cerró rápidamente las puertas.
0: Bueno.
2: Ni siquiera preguntaron condiciones porque el jugador dijo que no quería vivir acá en la Argentina, así.
0: Bueno, terminó la mitad del partido, estamos en el medio tiempo, están los chicos, los más jóvenes, ahí en el campo de juego, en el Corpo Frut. Está ganando Unión Alem Progresista 42-33, en un ratito va a arrancar el tercer cuarto. ¿Tenés el número de la nocturna?
1: Tengo.
0: Señor Diego Huircaleo, si es tan amable, por favor, ahí en un ratito va a poner los números para la nocturna, porque la gente está esperando eso,
1: obvio.
0: Obviamente.
1: Obvio.
0: Vos me mandaste
1: hicieron,
0: el
1: machete,
0: ¿no? Acá lo tengo.
1: ¿Los deberes?
0: Sí, obvio.
1: Hicieron los deberes.
0: Dale.
1: ¿Estamos?
3: ¡A cruzar los dedos!
1: Tenés razón, Riverito. Aguantame.
0: A ganar con
1: Ciudad. Primer premio. Sorteo de la nocturna 1273, el 73.
0: El 73 es el hospital.
3: Correcto.
1: Gracias, Susana. En la provincia de Buenos Aires, primer premio. 7.374.
0: El 74.
1: No está.
0: Gente negra.
1: Claro.
3: Correcto.
0: Justo ahora.
1: Bien,
0: chico,
1: bien. En este momento. Neuquina, primer premio, sorteo nocturno 9.083.
0: El 83 es el mal tiempo.
1: Al mal tiempo, buena cara.
3: Correcto.
1: Mirá, justo.
0: Correcto.
1: Hoy, viste que.
0: Sí, hoy, el fin de también, bueno.
1: Y por último, la Río Negrina. El primer premio, 9.617.
0: El 17 es la desgracia.
1: La desgracia.
0: Todas,
3: es verdad.
1: 1.273, el primer premio de la ciudad. En la provincia de Buenos Aires, 7.374. En la Neuquina, primer premio, 9.083. Y en la Río Negrina, 9.617. 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
0: Muy bien. Ale, ¿me actualizás los resultados de la Liga Profesional?
2: Te actualizo los resultados. 30 minutos, Platense le gana 1-0 a Unión de Santa Fe. Y 30 minutos también, Huracán 0, Banfield 0.
1: ¿Qué pasó? ¿Tuvo minuto Jere? No,
2: no entró Jere.
1: No entró. Bueno, también es una posición donde, bueno, salvo... ¿Cómo terminó Gimnasia?
2: Perdió 2-1, le ganó Racing.
0: Sí.
1: ¿Ganó Racing?
2: En cancha de Racing.
0: Erró un penal, ¿no,
2: Vélez? Erró un penal Gimnasia.
0: Gimnasia.
1: Hoy estás.
0: Sí, es viernes.
1: ¿Querés irte temprano?
0: No.
2: Te actualizo.
0: Me mandan a la casa.
2: Te actualizo también el del Federal A.
1: Sí.
2: 53 minutos, Sportivo Belgrano le gana 2-1 a Atlético Escobar.
1: Bien. Mañana, atención, ¿contaste novedades del Deportivo Rincón?
0: Sí.
1: El Deportivo Rincón ya está en General Pico.
2: Está en Castex.
1: Está parando en Castex. Uh-huh. Ah, en el hotel a la vera de la ruta.
0: Sí.
1: Ahí está donde algún día quiso parar Diego Huircaleo.
0: Ah, sí.
1: Sí, él quería quedarse en Castex. No sé por qué, pero él le gusta Castex.
0: A las 15:30 mañana.
1: 3:30 de la tarde en el nuevo Pacaembu.
0: Sí.
1: Los dos equipos, fíjate, ¿no? Lo que analizábamos de los dos equipos hace un rato largo, un rato hacia atrás, un tiempo atrás, digo, que tiene que ver con, para mí, era uno de los equipos que indudablemente iba a sonar fuerte en la clasificación.
0: Sí.
1: El Deportivo Rincón, por una cuestión lógica, ¿no?
0: Y porque arrancó también antes aparte que todos con la pretemporada, porque hizo toda una gira en Mendoza económica. También. se reforzó bien para esta temporada, pero bueno, no le fue bien con los resultados, muchas derrotas consecutivas también, ahora la salida, el cambio del técnico, y bueno, no pudo hacer pie en esta primera rueda, ahora va a tener que jugar la reválida.
2: Hay un dato del Deportivo Rincón que refleja la dura realidad. Son 21 partidos que no gana de visitante. No.
1: 21 partidos.
2: Que no gana
1: es
2: de
1: visitante. Mucho.
0: Es mucho.
1: Es mucho.
0: Sí, sí, sí. Es mucho. Bueno, Cipolletti tenía un poco también, no tanta cantidad, pero hacía muchos partidos que no ganaba claro. De visitante. Se trajo el empate, o sea, le ganó a Rincón, se trajo el empate de FADEP y bueno, venció a Juventud Unida. A mí me parece que recuperó un poco, teniendo en cuenta lo que arranca ahora, que es la zona de campeonato.
1: Seguro. Esto es una pregunta que por ahí habría que hacerle a los dirigentes, ¿no?, del club. Pero si no hubiera pasado lo de Federico Acevedo, ¿Cipolletti hubiera traído algún delantero más? En reemplazo de los que trajo lo de González.
2: ¿Vos decís que a Luna lo trajeron por este tema de Acevedo?
1: Luna vino.
0: Él dice si se hubiera sabido de antemano.
1: Si se hubiera sabido antes la salida de Acevedo, hubiera hecho un enroque ahí, decir, pucha, en lugar de traer un defensor, traemos un delantero más. Porque recordemos que se le fue Geldres.
0: Claro, Mosca, antes.
1: Pero de los nueve.
0: Claro, se te fue Geldres y ahora se te fue Acevedo. Claro. Te queda Luna, te va a quedar Petiroli y Berezovsky.
1: Berezovsky.
2: Vas a tener que subir a Berezovsky.
1: Si querés un 9. Probablemente lo vas a tener que subir.
2: Sí, seguro. Si querés un 9-9, Berezovsky. Si no, ahí podés después. Ponerlo a Pettinelli.
0: No, Luna también. Luna me parece que es un 9
1: Luna,
0: de área.
1: Luna va a ser el titular.
2: Claro. Yo a Luna lo tomo de titular.
1: Claro. Sí. Luna va a ser el titular. Digo, ¿qué 9 pones en el banco? Ahora,
2: Mi pregunta es, ¿4-4-2 o 4-3-3? Pues si vas con 4-3-3, por ahí puede salir Peralta también. Y dejarlo como único 9 a Luna.
0: ¿Y pero con quién lo acompañás a Luna?
2: Y a Luna lo acompañás con Lucero y Maxi López por ahí.
0: ¿En ese 4-3-3?
1: Yo no creo que resigne un 4-4-2.
0: No, yo tampoco.
2: Si vamos con el 4-4-2, la delantera es Peralta y Luna.
0: Sí. Yo veo, eso porque me parece, más allá de los nombres, me parece que Peralta y Acevedo había sido la dupla de este torneo, que le respondió con goles. Ahora la veo sin Acevedo, la veo con Luna.
1: Ahora, yo la verdad que quedé pensando siempre en la decisión que termina tomando Acevedo.
0: Sí, leíamos el comunicado del miércoles, no se llegó a un acuerdo desde lo económico, el club decide apartarlo, hablamos fuera de micrófono, pero lo puedes usar igual, pero bueno, me parece que es el interés del club, proteger el patrimonio y es una decisión entendible que la han tomado otros clubes también frente a estas mismas situaciones.
1: Porque ese jugador no va a jugar ni siquiera la liga.
0: No.
1: Lo único que va a hacer es entrenar. Sí. Y vos te perdés 6 meses.
0: Sí.
1: Cuando en enero el representante tuyo vaya a ofrecerlo a Acevedo, su currículum dirá que hace 6 meses que no hace fútbol, que no juega en serio.
0: Y es llamativo. Es llamativo.
1: Eso es lo que más me preocupa.
0: Yo no sé si Fede tendrá una oferta con lo cual lo lleva a tomar esta decisión. Con la promesa de decir, che, bueno, pero mirá que 6 meses no voy a estar jugando.
1: Yo sé que hubo una buena propuesta para el jugador de acá hasta fin de año.
0: De renovación.
1: De acá hasta fin de año.
2: Y encima, no es como el año pasado, que está bien, quedás libre el 31 de diciembre y podés cerrar con el Regional Amateur, que te quedan 2 meses de Regional Amateur. Este Regional Amateur termina en diciembre.
0: Claro, ya va a estar jugándose.
2: Ya va a estar jugándose y para cuando Fede quede libre, ya no van a quedar prácticamente partidos.
1: No, pero yo voy a esto, Ale. 6 meses el jugador no va a jugar.
2: No va a jugar, va a estar inactivo. Va a entrenar.
1: Va a entrenar solamente.
0: No, es mucho, tiempo.
1: Un jugador activo, yo digo, ¿qué va a hacer ese jugador dentro de un mes y medio?
0: Es que vos pensás...
1: Te entra a laburar el mate, chicos.
0: Lo decíamos de los chicos que no jugaban el regional. Decíamos, bueno, pero vas a estar mucho tiempo sin jugar. Y algunos te dicen, bueno, pero es un tiempo donde entrenás, donde seguís haciendo cosas, pero no es lo mismo un mes, dos meses, no. A seis meses sin jugar. Es medio año.
1: Yo creo que... está bien, debe estar bien asesorado, su representante, su familia. Tampoco vivimos la cocina del tema, que es lo que realmente... Pero yo sé que hubo una propuesta sí, a la cual los dirigentes están esperando respuesta. Y no llegó.
0: No, y todo parece indicar que no va a llegar a ningún lado, porque bueno, Cipolletti hace
1: yo lo que más me preocupa del jugador es esta decisión de estar parado seis meses.
2: Claro, y a mí lo que me preocupa también es que pasa un mes, mes y medio, y ahí empiezo a jugar lo mental también.
1: Lógico.
2: Eso es lo que más me preocupa. Que está bien, me preocupa que no juegue, sí, pero me preocupa también lo mental de la persona.
1: Porque vos no sos, ¿cómo es el jugador de River que está de vacaciones?
0: Hace un mes Juan Fernando Quintero.
1: Juan Fer Quintero. Porque no tenés...
2: Un mes para irte de vacaciones.
1: Un mes para irte de vacaciones. Claro. No tenés una... A ver, él estaba haciendo sus primeras armas.
2: Sí.
1: Estaba jugando...
0: No, sí,
1: recordemos lo un poco. Él se fue a Grecia, sufrió una lesión. Allí le soltaron la mano. Tuvo que volver a la Argentina. Volvió a Cipolletti, lo recuperaron. La intervención quirúrgica.
0: 2024 no jugó.
1: No jugó. Arrancó bien.
0: Sí.
1: Es un jugador interesantísimo. Indudablemente... Es una vidriera, indudablemente es una vidriera. Pero a mí lo que me llama poderosamente la atención es esto, es decir, vas a estar seis meses parado.
0: Sí, no, es
1: mucho. Cuando tu representante te vaya a ofrecer, y a lo mejor, ojo, Dios quiera que mañana sea fin de año y el 2 de enero tenga club y comience a jugar y haga goles, pero también hay que mirar la otra parte.
0: Sí, totalmente. Y un Cipolletti que, lo decían ustedes, va a tener que ajustarse ante esta salida, porque Acevedo había sido el 9 titular en toda esta primera etapa del año. Ahora, bueno, será Luna, será Berezovsky, será Pettinaroli, son los delanteros y es el desafío que va a tener Enríquez para lo que viene ahora.
1: Seguramente.
0: Una segunda parte donde no te podés equivocar, porque ahora ya no es más y de vuelta, ahora jugás solamente un partido contra cada club y ahí sumar la mayor cantidad de puntos para seguir avanzando.
1: Exacto.
0: Así que bueno, llamativo.
1: Nos vamos.
0: Colapinto, ¿qué hora corre?
1: 8:30 de la mañana.
0: Ah, ¿viste cuando te agarran así y no está?
1: No sé.
0: ¿8:30 de la mañana? ¿Del domingo?
1: No, mañana la tanda de entrenamiento. ¿El domingo qué va? ¿A las 10 de la mañana?
0: No lo sé.
1: No, ¿viste? Puede correr. ¿Dónde corre? ¿En Spa Franco? No, en... ¿Dónde corre?
2: Adri, por favor, salame.
1: Spa Francorchamps.
0: Está Bélgica, en Hungría, no. el Gran Premio de Hungría. Así es.
1: El Gran Premio de Hungría.
0: Ahí va.
1: Hungaroring. Hoy se pegó un palazo, me contaste.
0: Sí, no, en la segunda práctica, la primera la corrió el piloto suplente. Colapinto en la segunda chocó. Se fue de vuelta, terminó chocando el alerón. Mañana a las 7:30 de la mañana la práctica libre número 3. Sí. La clasificación es a las 11 de la mañana.
1: ¿Viste?
0: Y el domingo a las 10 de la mañana. Gracias. La carrera principal. Gracias. Franco Colapinto, que compite este fin de semana. ¿Nos vamos?
1: Nos vamos.
0: Hasta el lunes, si a las Dios 8 quiere. De la noche.
1: A las 8 de la noche ya sabremos.
2: Tanto los rivales como el fixture.
1: Exacto. Sí. El rival... ¿Y a dónde tendremos que ir? ¿A dónde tendremos
2: que ir? Esa es la gran pregunta.
0: Diego Huercaleo, Maxi Dallinger en los controles. Nosotros nos encontramos el lunes a las 8 de la noche. Adiós.

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0: Buenos días, queridos oyentes de FM Master. Mi nombre es Horacio Torres. Junto al señor Maxi Dallinger en los controles, te haremos compañía en esto que hemos dado en llamar la revista del sábado, hoy 25 de julio de 2026, aquí en la ciudad de Cipolletti.
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0: 7 grados es la temperatura actual, el cielo está parcialmente nublado y hoy se espera una máxima de 18 grados. Pero la buena noticia es que no va a llover, ¿sí? No va a llover. Pero quizás mañana domingo algunas gotitas puede caer. Estos días de la semana en algún momento creo que cayó un poco de agua nieve también, así de madrugada. Pero la temperatura empezó a subir un poquitito. Es invierno, no podemos esperar otra cosa que frío. Bueno, un poquitito de nieve no vendría nada mal, por lo menos para tomarle el gustito. Por suerte, en la zona cordillerana, en la parte turística, sí hubo nieve. No sé si suficiente como la que ellos esperan, pero suficiente para contener y entretener al turismo.
2: ¡Escalofriante!
0: Más que eso, diría yo. Más que eso. Bueno, desde el sábado pasado que estuvimos hablando ustedes y yo, hasta hoy, bueno, pasaron cosas y muchas cosas, ¿no? Muchas cosas. Algunas buenas, otras no tanto. Lo importante es que estamos acá para contársela, para charlar, para tener este ida y vuelta. Ya sabes, nos podés escribir al 299-607-3371 o mandar un mensaje a través de las redes, vernos por YouTube, escucharnos por la web, en el dial, en el auto, por la 105.5. Sí, lo que pasó, bueno, de más está decir, se terminó el Mundial, jugamos los 8 partidos, perdimos bien con España, España jugó mucho mejor que nosotros. Algo que yo presumía era que muchos jugadores llegaron al octavo partido jugando prácticamente todos los partidos de titular y bueno, podés jugar 8 partidos seguidos al taco, ¿viste? Es muy, muy, muy imposible. Por lo que era entendible, no había respuestas físicas, quizás anímicas. Yo creo que el brote eufórico post partido de Inglaterra, que generó muchas cosas, sobre todo por la causa Malvina, creo que consumió mucha energía. Bilardo, si hubiese estado ahí de técnico, no le estoy sacando el cuero a Scaloni, ¿no? Sino que era más pragmático, de que el muchacho terminó el partido adentro, nada de festejo, pues nos falta la final, hay que concentrarse y nada más. Pero bueno, nosotros somos sanguíneos, nosotros somos eufórico, nosotros tenemos esa cuestión de honor y gloria y la paz y todo lo contrario. Bueno, somos así, muy pasionales. Realmente somos muy pasionales. Por suerte celebramos igual el segundo puesto, porque los jugadores volvieron y fueron recibidos como héroes en todas sus ciudades, en Ezeiza también, en los estadios donde se están presentando, caso Paredes que volvió. El jueves estuvo en el triunfo de Boca, y así sucesivamente. Entonces está bueno que en la derrota también sepamos estar. Igual hay otro debate que surgió, que es el tema Malvina, de lo cual vamos a hablar un poquitito después. Pero esto pasó esta semana y es bueno rescatar esos valores, que en algunas cosas tenemos la capacidad de estar unidos, ¿sí? Nos falta estar unidos en otras cosas que son inevitables y son más candentes, pero bueno, en esta causa quizás haya cosas, que valores que tengamos que rediscutir, posturas que debemos definir y bueno, mirar hacia el costado a ver qué es lo que tenemos. Futbolísticamente, yo en mi vida tengo 56 años, me doy recontra por satisfecho. No sé qué les depara a las generaciones que vienen, a mis hijos, a mis nietos y a la descendencia de ustedes, pero por lo pronto hoy puedo decir, a los 56 años, que vi campeón a Argentina en el 78, que la vi en el 86, caí en el 90, en el 2014, en el 2022, cuando volvimos a salir campeón por tercera vez, y en el 2026 que salimos segundo. No somos los mejores, no nos creemos eso, eso hay que decirle a la gente, no nos creemos, defendemos lo nuestro, defendemos nuestra posición y bueno, entramos a la cancha a querer ganar, ¿no? A ver qué pasa. Eso no, yo creo que no está mal, porque si no, ¿para qué tanto esfuerzo? ¿Sí? Bueno, podrá pasar que alguno obviamente es mejor que nosotros, hizo mejor las cosas, o tiene mejores jugadores, o mejores estrategias. En la vida pasa así. Pero nosotros debemos estar orgullosos de lo nuestro. Dejo de lado todas esas teorías conspirativas, que el árbitro, que la amarilla, que este, que el otro, porque hubo casos en que nos favorecieron y esta vez quizás no tanto, pero no influyó en el resultado. Para ganar el partido teníamos que hacer un gol. Para hacer un gol teníamos que patear al arco. Y tuvimos mucho, mucho rato del tiempo de juego sin poder patear al arco y sin tener la pelota. No estamos acostumbrados a no tener la pelota, entonces sufrimos mucho. Y España está acostumbrada. En otra época quizás hubiese sido diferente. O en un partido dentro de una semana quizás también puede ser diferente. Pero tocó perder. Nada más que eso, no fue otra cosa. Tenemos tragedias mucho más grandes de cuál hacernos cargo. Esa no lo es. Permítame. Y dejo de lado a todos los estúpidos que hablan en las redes, que son... que viven todo el día diciendo estupideces y sin ningún fundamento, simplemente por mantener entretenida la mente de las personas con algo como si fuese una controversia que genera audiencia y nada más. No en nuestro caso. Sigamos adelante. ¿Sí? 7 grados la temperatura y vamos a empezar con un poquitito de música. Bueno, como siempre tratamos de darle un gusto a todos.

Decíamos un poco, tiene que ver esto, que cuánto ruido hizo el uso de la bandera de Malvinas, las Malvinas son argentinas, ¿no? No solamente esto de que haya un cambio en Google Maps, que cambiaran el nombre Falklands por Malvinas, no es solo eso, es entrar en debate, que hay cosas que en pleno 2026 todavía existen colonias y que además se ofenden porque nos defendemos. Y fíjense que esto originó que se suspendiera una sesión de la semana pasada del Congreso donde se estaba tratando la extranjerización de tierras. Y esa era la otra conciencia por ahí que a veces debemos charlar. Dice, che, pero ¿cuál es el problema? ¿Qué es esto? Bueno, yo te doy un ejemplo. Lago Escondido. ¿Vos podés acceder al Lago Escondido? No, no podés. Bueno. Jerry Lewis compró de una forma, por eso la ley de tierras, compró de una forma barata cientos de miles de hectáreas. Y entre ellas incluye una entrada, la única entrada al lago Escondido. Y él, con un montón de gauchos forajidos que hay, y los hay mucho, con connivencia del poder. Bueno, eso ha provocado que no podamos acceder al Lago Escondido por más que querramos. Decir, bueno, pero es un recurso natural, sí, pero hay un litigio, llevan años y años y años, y bueno, esto ocurre. Pero además, no vienen por, no sé, una chacra, ponele. No, viene donde hay los glaciares, donde hay, minera. Hay un pueblo que se llama Valle Hermoso en Catamarca. ¿Sí? Ustedes dicen, bueno, pero ¿qué tiene que ver ese pueblo? Bueno, en el 2008, un estadounidense compró a precio bajo 200.000 hectáreas en el 2008. ¿Sí? ¿Qué casualidad, en esas hectáreas quién estaba incluido? Este pueblo, Valle Hermoso. Entonces están a merced del poder de un extranjero que, claro, obviamente haciendo gala de su poder económico, compró un lugar que tiene adentro un pueblo. O sea, es el amo. Esas cosas, esas películas que vos a veces ves, que bueno, se unen contra el más fuerte, que el más fuerte viene y manda a gente a apretar para que vendan la... Bueno, eso ocurre en Argentina. Y con esta ley va a ocurrir, dice, pero ¿para tanto puede ser? Sí, para tanto. Es más, esta semana se conoció que una empresa israelí va a explotar petróleo en una cuenca adyacente a las Islas Malvinas. Es decir, los Kelper, o la administración del Kelper, hace una alianza con una empresa israelí para extraer. Y nosotros, y no, pero es un negocio, está todo bien. Che, pero son recursos nuestros, como el mar. No pasa nada. ¿A quién le van a pagar regalías? A nadie. A nosotros no. ¿Por qué? No, porque viste que ya las Malvinas las tienen los ingleses y nosotros no estamos muy interesados en el tema. Y así se produce lo que se produjo siempre en la historia del mundo, que el mundo. Los países ricos, poderosos, que extraen las riquezas. Ustedes saben que, aunque no lo quieran creer, España, Francia, Países Bajos, Holanda en su momento, Portugal, Inglaterra. Bueno, siempre fuesen países colonizadores. El oro se lo llevaron de acá. De los incas, de los mayas. Y lo mismo van a hacer con los recursos naturales. ¿Por qué? Porque esa ley que impedía que no supere el 15% total de tierras en mano de extranjera es lo que quiere, por lo menos la administración actual, el 6 de agosto en el Congreso, tirarla para abajo. Entonces cualquiera puede venir y decir, bueno, yo compro la provincia de Río Negro, total tengo el dinero. Ah, bueno, bárbaro. Y lo que yo extraigo de ahí me lo llevo afuera, porque existe un rigi, un super rigi, y así. Bueno, entonces, no solamente es Malvinas. Es decir, bueno,
¿Qué es el patriotismo? Bueno, esos valores que hay que rediscutir siempre. 7 grados la temperatura. Seguimos con música aquí en la revista del sábado.

0: Estamos viendo una serie de desregulaciones que algunas parecen a priori parecer interesantes y otras quizás no tanto. Una de ellas que está haciendo mucho ruido es, por ejemplo, en algunas, cuando se hacen algunas recaudaciones de impuestos, se asignan partidas para tal o cual. La ley que protege, por ejemplo, las editoriales, los libros y todo lo demás, bueno, esa ley podría desaparecer. Entonces, por ejemplo, si yo soy A y quiero vender tal libro, le digo a la editorial, mira, yo puedo comprar el 100% de tu producción. No, me dice el de la editorial, tengo que venderle a Juanito, Benito y a Pepito porque también tiene librería. No, yo te estoy diciendo que yo te compro todo. Ah, bueno. Dale. Y Juanito, Benito y Pepito se quedan sin esos libros. Bueno, eso es una ley que se quiere sacar. Entonces Juanito, Benito y Pepito no van a poder tener el libro. Entonces ya no hay competencia. O sea, no hay, lo que hay es en rigor un beneficio para el que tiene más poder. Y el otro, bueno, Benito, Pepito y Juanito no van a poder vender ese libro. Bueno. Esa es la ley 25.542, vigente desde el año 2001, y que se intenta sacar. Bueno, por eso escritores, editores, propietarios de biblioteca le están pidiendo a los senadores, a los diputados y al propio gobierno que no deroguen esa ley, porque es una medida de proteger a las bibliotecas populares, a las pequeñas editoriales, a las pequeñas librerías. Es como una forma de asegurarse todo lo que tiene que ver con la distribución, venta, difusión y disponibilidad de los libros para garantizar el acceso a todos. Vamos al primer corte y enseguida volvemos con la revista del sábado.
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Bueno, una de las buenas noticias que tuvimos entre ayer y hoy para darle a la gente es la aparición sana y salva de Luis Daniel Gregory, este joven de 38 años, oriundo de aquí, de nuestra ciudad, con diagnóstico de esquizofrenia, un brote psicótico suele tener y demás cuando no está bien con su medicación. Había abordado un colectivo, un ómnibus, y fue a parar a Córdoba. Y lo encontró después de estas alertas, una alerta nacional que se dio, y se pudo dar con el paradero. Él estaba caminando en Córdoba lo más campante. La policía lo reconoció, y por suerte está sano y salvo, está bien. Y bueno, a priori entendemos que se va a reencontrar con su familia. Y bueno, esa es una de las buenas noticias, sí, que tenemos para darles. Con respecto a la entradera que pasó aquí en la ciudad de Cipolletti, en el barrio Rincón Lindo, les tenemos que contar a la gente que, bueno, en un principio hay una... Ya todos sabemos que hay un muerto que herida de bala, que recibió dos balazos, tal cual dio la autopsia. Fue el hijo de la mujer que reside allí en el barrio Rincón Lindo, donde hay una importante cantidad de vehículos, aparentemente que es a lo que se dedica esta familia. Que estos malvivientes de Neuquén, algunos, con un prontuario bastante, bastante extenso, con antecedentes muy fuertes. Además de armas, también habían venido con inhibidores de alarma y de cámaras de vigilancia, ¿sí? Lo cual habla el alto nivel de organización. La familia, bueno, para poder estar más seguro, debieron mudarse, estar en otro lugar, ¿sí? Porque se temen represalias de los familiares del hombre que murió, el hombre que murió cuando este joven repelió con balazos. Entonces, se temen represalias. ¿Qué es lo que hay adyacente sobre esto? Bueno, varias teorías que surgen desde los comentarios en las redes, ¿eh? No, la fuente no es nuestra ni nada. Pero de la investigación habla que hay un cierto grado de conocimiento entre la víctima, su banda y los propietarios de la vivienda. Como que aparentemente sería más un ajuste de cuenta que un asalto. Lo que sí podemos decir que esto requiere cierto nivel de organización, cierto nivel de logística, de estrategia. Vos no llegás a una casa así nada más y más en un barrio muy, muy, muy, muy particular es Rincón Lindo, ¿no? Porque si bien es un barrio que no es privado, tiene ciertas características que la hacen propia. Bueno, y además fuiste a parar ahí. No es que los autos están en exhibición, tenés un montón de negocios de auto acá por todos lados. Que quizás están mucho más a mano, más visible y, o sea, hablando del conocimiento, ¿no? Mucho más fácil de acceder por si vos querés robar un vehículo. Así que la policía está trabajando en varias líneas investigativas. Los vecinos quieren volver a la normalidad. No es tan sencillo. Algunos han hablado anónimamente con los medios y hacen un aporte que bueno, que ellos se sienten invadidos. Y sí. Porque en otros barrios también pasa, cuando hemos hablado, ha pasado en mi barrio, donde yo vivo, en el barrio. Y sí, la seguridad a veces no alcanza con las cámaras, a veces no alcanza con la cantidad de patrullero, de efectivo. También tienen que ver las leyes, hay muchas de esta gente que tienen antecedentes y sin embargo andan dando vueltas como si nada, ¿viste?
Es muy difícil, es una discusión muy abierta, se tocan demasiados intereses, nadie quiere que toquen intereses. Si hablas de los jueces, se enojan los jueces, y si hablas de los políticos y los legisladores también se enojan, si hablas de los fiscales, si hablas de los abogados, son todos intereses. Bueno, ocurre que cuando nadie quiere que le toquen los intereses, también está en juego la vida de las personas. También ahí, ya sea que sea un ajuste de cuenta o no, ahí había una criatura de 12 años, bueno, es largo, es complejo, y quizás no debemos opinar desde el desconocimiento o del simple biribiri que se generan en las redes, porque no es confiable. Por ejemplo, nosotros subimos el otro día el video de un muchacho que estaba robando la batería de un auto cerquita ahí de Rincón Lindo a la madrugada, y enseguida alguien publica una foto de ese mismo muchacho días atrás robando una bicicleta a pocas cuadras de ahí, y dice, bueno, no, es fulanito de tal y vive tal y qué sé yo. Y sí, pero anda en la calle. Entonces la gente se cansa de eso, porque dice, bueno, supongamos, el policía lo mete preso, pero hay una puerta giratoria en el juzgado. ¿Me explico? Entonces, a veces la gente también se cansa de esas cosas. 7 grados la temperatura, seguimos con música aquí en la revista del sábado.

Como anunciaron ayer nuestros compañeros de Será un Buen Día, por el avance de las obras en la avenida Mosconi de Neuquén, se dispuso un corte temporario en el tránsito del puente carretero que une Cipolletti con la capital. Este domingo por la mañana, los vehículos que ingresen a la ciudad desde Río Negro deberán hacerlo a través del tercer puente, ¿sí? O sea, mañana por el tercer puente, que quedará habilitado con doble mano de circulación. Y para el regreso lo tendrán que hacer por, como es habitual,

Bueno, esta es una versión sinfónica de El Chino, esta hermosa canción. Hablando de La Rubia, voy a decir una noticia, pero que en realidad nos envuelve también en la parte de nostalgia. Como por ejemplo, yo era muy pequeño, pero muy pequeñito. No sé si tendría 4 o 5 años cuando vi una película que tenía un coro de voces muy lindo. Era en blanco y negro, imagínate. De alguna manera... yo hago esta intro para después decir de quién se trataba, ¿no? De alguna manera esa película llamaba la atención porque tenía una realización diferente, extraña, era en un lugar, no sé, que parecía raro, como que, no sé, surrealista el lugar ese. Bueno, la película a la que yo estoy haciendo mención se llama Nazareno Cruz y el Lobo, con el recordado Juan José Camero y la alta facha que tenía Juan José Camero, ¿eh? Las mujeres morían por él. Y el director era Leonardo Fabio. Seguramente si me está escuchando Mirta y Carlito se van a acordar con claridad. Y en esa película había una actriz que se llamaba Griselda. Era una chica rubia bellísima. Aún sabiendo que era en blanco y negro la película, vos podías saber que era rubia. Bueno, esa actriz se llamaba, porque falleció hace un par de días, Marina Magalí. Era maestra jardinera, no era actriz ni nada, pero cuando vos veías ese rostro decías, la verdad, si existen los ángeles, tienen ese rostro. Bueno, ahora es más fácil decir, bueno, busco esa película, total, la encuentro en YouTube, en alguna plataforma y demás, buscala, Nazareno Cruz y el Lobo, vas a ver esa actriz. Bueno, falleció a los 68 años, lo comunicó la Asociación Argentina de Actores. Trabajó en otras películas, tampoco fue que hizo tantas películas ni nada, porque, como vuelvo a decir, ella no era actriz, era maestra jardinera, pero fue musa inspiradora del gran realizador como es Leonardo Fabio. Seguimos con música aquí en la revista del sábado.

Bueno, ya llegó nuestra invitada especial del día, así que vamos a hacer un temita más, pero igual es algo que quiero contarte que tiene que ver con los viajes, a veces las personas que son derivadas. Tengo la experiencia por mi trabajo habitual de cuando la gente viaja a Buenos Aires por razones de salud, dicen, ah, bueno, pero la obra social le paga el pasaje, le paga la estadía. Bueno, ocurre lo siguiente, no son tan sencillos como pareciera ser, porque te pagan un porcentaje, vos allá tenés que moverte, mientras tanto vos tenés que mantener tu casa acá, pagar impuestos acá, vivir allá, existen eventualidades, tenés una serie de gastos muy, muy, muy importantes que no están cubiertos por las obras sociales. Digo esto porque ustedes habrán visto que hay una campaña por Noah, este chiquitín de la piel de cristal, y por ahí algún comentario dice, pero ¿para qué hacen rifas si le cubren todo? No es tan fácil como ustedes creen. Además, todos quisiéramos ver sonreír a esa criaturita hermosa que tiene un problema de salud, tiene que viajar en agosto. Y te vuelvo a decir, ¿por qué ocurre esto? Cuando las personas van y están allá, hay otros que tienen que seguir estando acá en la casa, tienen que comer acá, tienen que comer allá. Y trasladarse, las distancias no son las mismas, vos acá, bueno, hoy no tenés para el Uber y bueno, te tomás el colectivo, son, bueno, o te vas caminando o lo que sea porque te queda el IPROS acá, el PAMI allá o la obra social de la fruta o el ministerio. Bueno, Buenos Aires, los que conocen saben que no son las mismas distancias. Entonces, pongámonos una manito en el corazón y la otra en el bolsillo y colaboramos con Noah, a quien queremos verlo feliz como siempre. Un temita musical, un corte y enseguida estamos con nuestra invitada especial del día, para la cual renové el mate para compartirlo con ella.

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0: Bueno, tengo el gusto de tener aquí en nuestros estudios a la señora. ¿Vas a decir señora o señorita?
1: Señorita.
0: Señorita Antonella Ramos. Bueno, Antonella, una militante social que he tenido el gusto de conocer hace un tiempo ya. Y siempre la veo movediza en estas cuestiones de que tiene que ver con las causas sociales. Y hoy por hoy, una de las causas que la tiene y es motivo también de su presencia aquí, tiene que ver con los niños, ¿sí? Entre otras cosas. Vamos, tenemos, dentro de unos días se celebra el día, como vos quieras está bien, si para vos el día del niño es el día del niño, si es el día de la infancia, el día de la infancia, está todo bien. ¿Por qué? Porque es importante que una criatura tenga una sonrisa. Bienvenida, Antonella, aquí a la revista del sábado.
1: Buenos días para vos, buenos días para toda la audiencia de este gran programa que siempre nos tiene las puertas abiertas para poder difundir o hacer conocer lo que estamos haciendo en los barrios, nuestras actividades, así que siempre agradecida a este espacio.
0: Bueno, ¿qué se está preparando?
1: Mira, como todos los años, nosotros desde la cooperativa Almacén Cultural, que somos militantes, siempre festejamos el día de las infancias, el día del niño, día como vos decís, como lo quieran llamar, en varios barrios de la ciudad de Cipolletti. Venimos haciéndolo hace 7 años, este año va a ser 7 años, la misma edad que tiene nuestra cooperativa. Siempre nos gustó y nos parece muy importante festejar el Día del Niño y darle una alegría a los más peques de los barrios, que en este contexto siempre es bueno tener un poco de alegría y juegos y diversión para quienes más necesitan. Siempre estuvimos en los barrios y, bueno, como todos los años hacemos colecta para poder festejar, porque obviamente esta crisis económica también nos atraviesa a todos. Y bueno, se está haciendo un poco difícil, pero siempre sabemos y recurrimos a la comunidad que nos acompaña y nos aporta siempre con lo que se pueda. Nosotros vamos, es bienvenido, ¿no?, el aporte. Pero bueno, festejamos varios festejos y acompañamos otros festejos. Sí. Primero, este mes tenemos el 29 en la cooperativa Almacén Cultural, que queda Ruta 22, y Mastrocola el 29 de agosto.
0: Perdón. El 29 de agosto.
1: De agosto. Okay. Ahí es uno de los más importantes para nosotros, porque venimos haciendo ahí hace 4 años y van desde la zona de aquel sector, Isla Jordán, Puente 83, Puente Madera, María Elvira, Tres Luces. Bueno, todos los niños y niñas van ahí, así que siempre se concentran más de 200 personas en la cooperativa. La verdad que siempre es una alegría enorme de poder abrazar a tantos niños y con mucha alegría, ¿no?
0: Porque qué satisfacción debe ser, ¿no? ¿Eh? Qué satisfacción debe ser.
1: Es hermoso. Sí. Yo no. A mí me preguntan siempre por qué lo seguís haciendo. ¿Sabes por qué? Porque la alegría que da hacer Día del Niño, yo sé que lleva un desgaste, pero es hermoso.
0: Sí, nosotros lo hicimos hace unos años cuando teníamos el estudio allá en la calle Irigoyen. Bueno, yo lo he hecho en su momento cuando yo era más joven. A ver, y sí, vos decís, ¿por qué no? Es la pregunta, ¿no? El por qué lo haces, sino ¿y por qué no? ¿Por qué claro. no hacerlo? Yo tengo una vaga memoria, yo nací en el año 70, y me acuerdo de chiquitito en alguna guardería haber ido y haber recibido un juguete que mis papás en ese momento quizás no me lo podían dar.
1: Claro.
0: O nos compraban una pelota de goma para los 7 hermanos, ¿viste? Una cosa así. Y ese regalito, significaba un montón de cosas. O esa joven, o ese joven que por ahí de pronto hacía unos juegos que yo no conocía, el de las medias, el de la pelota, el del caramelo, el de la harina y todo eso. Y yo decía, bueno, mirá cómo eso queda grabado en la memoria, que nos lleva a decir, bueno, un momento de alegría se guarda para toda la vida, ¿no?
1: Claro, es lindo. Aparte, sus caritas, porque también los pintamos, tenemos compañeras que los pintan, que los hacen jugar, que los hacen pintar, y ellos están muy contentos. Y cuando reciben un regalo, porque también hacemos muchos sorteos, como decís vos, la carita es tremenda y te queda en la imagen, ¿no?
0: Sí.
1: Y ver a nuestras compañeras, que también son madres y llevan a sus hijos, y que también la están pasando mal con esta situación, y ellas también ponen el cuerpo para pintar, o ponerse un disfraz y hacer feliz a los niños. A mí todo eso, todo lo que es la organización de estos eventos, me encanta, me llena de amor y de orgullo. Por más que uno esté cansada de la larga semana o de poder ese día que estamos buscando las donaciones o pensar, bueno, nos falta, qué sé yo, para algo para acompañar la leche. Y bueno, y si no, las panaderías a veces nos colaboran, y si no, bueno, salimos a buscar galletitas o nos podemos hacer tortas fritas, rosquitas.
0: El comerciante Cipolén suele colaborar.
1: Sí, ¿eh? sí, siempre. Yo por eso siempre agradecí a la comunidad de Cipolén porque nos acompaña en todas. Sí. Esperá que me falta un festejo que te quiero contar, pero... que es muy importante también. El 5 de septiembre vamos a estar acompañados, vamos a hacer, perdón, el Día del Niño o Día de la Infancia, en nuestro merendero Corazoncitos Felices, que le mando un abrazo y un saludo a la compañera Lili, que es la referente de ese espacio, que queda en el barrio Antártida, en la Homero Manzi, en la plaza, que justo queda al frente, así que en la plaza vamos a hacerlo el sábado 5 de septiembre. Y después vamos a estar acompañando algunos festejos más, o sea, porque somos militantes sociales y la cooperativa tiene su equipo de sonido y siempre me piden acompañamiento porque, bueno, sale caro y nosotros con lo que podamos acompañar siempre lo vamos a hacer. Así que vamos a estar también acompañando al barrio...
0: Antártida.
1: El barrio a 1200 también, que hacen un festejo los chicos de las Mil Valientas, que es el grupo... de la 69, de la hinchada de Cipo. Ahí también vamos a estar, que es el 15 de agosto. O sea, vamos a estar en un montón de festejos. Sí. Y a mí me encanta. Y creo que es lo más hermoso esto, que nos pidan acompañamiento y nosotros podemos ir en lo que podamos, vamos a estar. Así que bueno, eso también.
0: Si la gente quiere hacer donaciones.
1: Eso. Pueden escribirlo en nuestras redes sociales, Almacén Cultural, en Instagram o en Facebook, o dejamos un teléfono.
0: Sí, sí. Ahora
1: 299-556-9385. Pueden colaborar con lo que sea: leche, chocolate, galletitas, juguetes en buen estado.
0: Sí.
1: Juguetes en buen estado, también puede ser golosinas. Estamos muy, como lo que más falta es golosinas. Sí, la gente ya nos han colaborado en algunos juguetes, obviamente nosotros ya lo fuimos embolsando, son juguetes en buen estado, así que está bueno. Leche también tenemos, pero nos falta mucho a golosinas. Porque imagínate, en cada festejo son 200 niños.
0: Sí, aparte... A ver, el caramelo o el chupetín que ligaste ese día no es igual al que vos comprás todos los días.
1: Claro.
0: Es diferente. No sé qué tiene, pero es diferente y tiene otro gustito.
1: Y bueno, nosotros también lo que hacemos es como una kermés en cada festejo.
0: ¿Viste? Eso te iba a preguntar.
1: Sí.
0: Si hay artistas que quieran participar y donar, ya sabemos que los artistas populares tienen algún problema, que no pueden vivir de lo que hacen, pero por ahí de pronto pueden colaborar en esto, que es, y de paso darse a conocer también.
1: Claro, también.
0: Algún mago, algún mimo, alguna obra de teatro, de títere, lo que sea, bueno, ahí estamos.
1: Claro, y contamos con buen sonido. Justamente en la cooperativa de Almacena hay un escenario, así que estaría...
0: Ya vamos a ir a tocar ahí.
1: ¿Sí? Sí. Cuando quiera. ¿Vos sabés que el espacio está...?
0: Tengo una banda ahí a medio armar ahí, viste, que bueno, de hecho hoy nos juntamos a tocar en casa, pero bueno.
1: Sí. Eso con lo que nos puedan colaborar, nosotros la verdad que estamos siempre agradecidos y también sabemos que la comunidad de Cipolletti es muy solidaria con estas cosas, así que bueno, recurrimos a ello como todos los años.
0: Bueno, yo voy a decir esto, lo digo a título personal, tiene que ver con esto de hay una mirada desde afuera de los barrios que a veces no somos capaces, los que vivimos más o menos cerca del centro, podemos retribuir. Si ustedes recorren la zona de La Braña, de La Costa, de 10 de enero, de lo que antes se decía Toma, que son realmente barrios populares, bueno, la zona de la isla, la zona de Tres Luces, la zona, bueno, cuando llueve les cae mal la lluvia, porque las calles no se pueden. Ustedes saben que hace poco se habló de hacer una red de gas, bueno, bienvenido sea. Bueno, en los barrios a veces sienten esa mirada como que los demás no lo tienen en cuenta. Y yo les aseguro que hay una ciudad exactamente, no sé si no hay más habitantes afuera de la ciudad que adentro de la ciudad. Es cuestión que recorran. Ustedes se empiezan a caminar, por ejemplo, por el lado de Costa Norte, no terminan más. Casas. Bueno, les digo esto porque a veces está piola esta mirada que destaco en Antonella y la gente que la rodea, a cual le mandamos un saludo, le mandamos mucho cariño, que ellos podían, como dice, ya tengo mis hijos, mi familia, podía quedarme tranquilo haciendo lo mío y nada más, pero no. Necesitamos gente que tenga conciencia social y que le importe más allá de lo que pasa en su propia casa. Porque a lo mejor ella tranquilamente va a la plaza, se paga el caramelo allá y listo, y ya está. Pero no, lo hacen por otros. Esa construcción, esa visión de mundo que necesitamos hoy más que nunca, que es preocuparnos por aquellos que están más allá de nosotros. Así que, bueno, reconocerte a vos, Antonella, y a todo tu grupo, a la cual le mandamos mucho cariño, esta visión. Entonces, es decir, bueno, el por qué lo hacen, ya me queda claro, quiénes lo hacen, si querés nombrarlo, nombralo.
1: No, sí, somos un montón de compañeras, un montón de compañeros que siempre están acompañando y sabe lo hermoso que es festejar el Día del Niño, como otras actividades que hacemos, porque también en octubre festejamos el Día de la Madre, afuera ahí en el barrio Antártida, en el
0: merendero. Sí, no dijiste nada el Día del Padre, ¿eh?
1: Bueno, ahí de, bueno,
0: ¿qué pasó?
1: Es complicado. pero las compañeras siempre quieren festejar el Día de la Madre y me parece algo re genuino porque hay muchas mujeres que se bancan estar solas, trabajando y sosteniendo familia. Así que bueno, por eso festejamos también el Día del... También hacemos en diciembre...
0: Para mí, como valores, siempre la prioridad son las infancias, las mujeres y los ancianos. Claro. Nosotros podemos esperar.
1: Claro.
0: Los ancianos, bueno, por mi trabajo comprenderás que tengo mucha vinculación con eso.
1: Ahí.
0: Y por eso, si nos juntamos toda esta gente como vos, como tantos que te rodean y demás que se preocupan por nosotros, bueno, hay esperanza.
1: Claro, obvio, siempre. Y si nos organizamos, mucho mejor.
0: Además, la organización vence el tiempo.
1: Claro, la organización. Claro, claro. También contarles que, bueno, en diciembre también estamos en los barrios recorriendo con los Papá Noel.
0: Sí.
1: Recorrimos el año pasado, en diciembre, fuimos a 6 barrios con un Papá Noel, arriba de la camioneta y muchas golosinas por 6 barrios recorriendo una tarde con mucho calor, me acuerdo. Pero la verdad, hermoso.
0: Sí, y sí, hace calor, es cierto.
1: Estuvo hermoso, los nenes cómo corrían para la camioneta, pero nosotros íbamos arriba de la camioneta, no podíamos bajar porque teníamos un recorrido muy grande. El Papá Noel es un señor, es Papá Noel.
0: Papá Noel. Yo te voy a decir, reúno ciertas características. Soy gordito, viejo, canoso y tengo barba.
1: Bueno, viste, vos podrías.
0: Me falta un traje adecuado, pues si es chiquito voy a parecer Caperucita Roja con barba, ¿no? Papá Noel. Pero bueno, mis nietitos deben creer que yo soy Papá Noel, ¿viste? ¿Qué sé yo?
1: Claro, claro. Y quiero también dar un mensaje también que estabas hablando de los barrios populares. Quienes, bueno, caminamos esta ciudad tan hermosa, sabemos que no es solamente desde en el centro, ¿no? Sino en la periferia. Hay muchas necesidades. Estamos atravesando un temporal de lluvia que viene hace como 2 semanas o 3. Sí. Que la verdad quienes no tienen asfalto la están pasando bastante mal. No solamente porque son lagunas las calles de los barrios populares. Vos nombraste todo la Ribareña, o sea, Costa Sur, Costa Norte, La Braña, pero también podemos decir Isla Jordán, podemos decir Puente Madera, podemos decir 10 de Febrero, 2 de Febrero, El Obrero y otros barrios más que la verdad que la están pasando bastante mal. Yo ayer tuve que ir por una situación al barrio 10 de Febrero, no solamente porque hay barrios de barro, sino también porque a esa gente se le inunda la casa también. Y, o sea,
0: calefacción no hay.
1: Calefacción no hay, la leña está cara. Sí. Y encima si llueve se te moja. O sea, es como un montón de factores. Y yo ayer fui al barrio 10 de Febrero también a llevar un poco de nylon porque había una familia de una compañera que se le estaba lloviendo y la verdad, bueno, lo único que tenemos en nuestro alcance era nylon, ¿no? No somos Estado, pero por lo menos podemos acompañar en algo. Pero bueno, es brava la situación en invierno para esta zona, ¿no?
0: Bueno, por suerte tenemos gente como ustedes que nos transmiten y nos retransmiten. Sí, algunos no reparan a veces en el jingle que tengo de presentación del programa y cuando hablamos de la visión de los barrios. Uh-huh. Bueno, nombramos en el jingle de eso porque sí, bueno, nosotros queremos también ser voz en los barrios. Tenemos claro a veces que tenemos radios que son mucho más populares que la nuestra, pero es porque nos faltan también que se acerquen. Como te he dicho a vos tantas veces y a otras personas. Nosotros somos vecinos, nosotros no tenemos, o sea, el micrófono está abierto para todos. No. Si a veces Mahoma no va a la montaña, será cuestión que la montaña venga también, pero siempre a disposición. Yo me he criado en barrio, soy de barrio y vivo en calle de tierra, y sí, salgo y está todo embarrado. Y digo, bueno, pero yo me subo al auto y me voy a trabajar. ¿Qué? Hay otros que no.
1: No, y si tienen que tomar un cole.
0: Sí, hay cole. Claro. Más allá que se amplió la cobertura.
1: Más allá que hay personas que, como decías vos, grandes, de la tercera edad, que quieren ir a tomar el cole, uh-huh. Tienen que salir de sus casas, está todo embarrado, todo peligroso, porque te puedes caer. De hecho, hace muy poco, un vecino del barrio de 10 de agosto, ¿puede ser?
0: Sí.
1: Me escribió para que le ayude a difundir un video a algunos periodistas, porque bueno, se había caído una vecina, fue hospitalizada por esto mismo, porque tienen que salir o a comprar y bueno, se cayó porque está todo inundado, y obviamente que no le vamos a echar la culpa a nadie porque es la naturaleza propia, sí, pero claro, se puede mejorar un poquito.
0: Sí, siempre se puede mejorar.
1: Claro.
0: Siempre se puede mejorar, porque aparte cuando vos promocionas lo que haces, si fuese que lo haces bajo perfil no pasa nada, pero cuando vos promocionas qué haces, tenés que bancarte la pelusa, que si, bueno, a veces hay prioridades.
1: Claro,
0: obvio. Sí, hay prioridades. Yo me puedo sentar a discutir un montón de cosas con quien sea, pero digo, bueno, hay prioridades. Y yo creo que en un lugar estamos montados en un lugar donde está lleno de petróleo y gas. No puede ser que todavía haya gente que no tenga gas.
1: Claro, eso es verdad.
0: Agua, ¿cómo puede ser que hay gente que no tenga agua? Bueno, tenemos todos los recursos, tenemos un privilegio, pero bueno. Perdón, tenemos todos los recursos naturales, pero en algunos servicios se han transformado en privilegio. No puede ser. Me parece injusto.
1: Sí, tal vez es la falta de voluntad que falta.
0: Siempre, más siempre.
1: En algunos políticos, pero creo que deberían pensar un poquito en estos barrios, porque más allá del invierno, en verano también, como decís, la falta de agua es tremenda, sí, en muchos barrios, y barrios que no quedan en la periferia, o sea, estamos hablando...
0: No están tan lejos, ¿eh?
1: No, por eso te digo que en algunos barrios pasan estas cosas, así que bueno, ojalá que haya voluntad política en un lugar donde tenemos Vaca Muerta y el petróleo nos pasa por el lado, ¿no?
0: Sí. Bueno, entonces después me reenvías el link que me mandaste el otro día con el tema de los teléfonos, la campaña y todo lo demás, para hacerle llegar a la gente.
1: Bueno.
0: Una vez más decirte, bueno, no solo gracias por venir, sino que además de compartir toda esta información, y bueno, a toda la gente de los barrios, que nos escriban, que nos sigan, que, o sea, nosotros estamos dispuestos a difundir, porque la radio es un servicio de información. Nos podemos entretener, sin duda, con la música, qué sé yo, pero no tiene sentido si no informamos lo que pasa. Yo puedo hablar de Europa, puedo hablar de Trump, puedo hablar de Thatcher, puedo hablar lo que sea, pero también me gusta hablar de la costa, me gusta hablar de Michimichi, me gusta hablar del 10 de enero, me gusta de eso porque son mis vecinos, claro, son los que me encuentro en la calle.
1: Así que bueno, muchas gracias. Dale. A ustedes, muchas gracias otra vez y nuevamente para toda la audiencia, para este programa que siempre nos tiene las puertas abiertas para poder comunicar no solamente las cosas que hacemos, sino lo que pensamos, y en este contexto político del país, que haya medios que te abran y te pasen el micrófono para que podamos hablar libremente, es muy importante, así que te agradezco de corazón.
0: Al contrario.
1: Gracias.
0: Muy bien, en cualquier momento nos caemos en el almacén cultural.
1: Dale, cuando quieran están ahí, y toda la gente que quiere ir a comer algo rico y popular,
0: eso,
1: también.
0: Eso, podés pasar el chivo, está permitido.
1: ¿Está permitido?
0: Todos los días, y pone unos guisos de lenteja, unas papas, una milanesa con puré y demás. ¡Ay, Dios mío! Yo estoy en la oficina, miro, ¡ay, Dios mío! No puede ser las cosas ricas que hacen allá.
1: Sí, las cosas ricas que hacen las compañeras es tremendo, le mando un fuerte abrazo a Jimmy, a Yami, a Claudio, que son los compañeros que están sosteniendo la cooperativa, que generamos desde abajo y con mucha organización. Hoy tenemos muchos clientes que eligen comer rico, sí, y sano. Sí. 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O unas empanadas ricas caseras. 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
0: Así es. Bueno, nos vamos a un corte. Enseguida volvemos con la parte final de nuestro programa aquí en la revista El Sábado por FM Master.

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Bueno, me encantó poder haber charlado un poquitito con Antonella con esto del almacén cultural que está organizando el Día del Niño. Ahora vamos a publicar algunos datos de teléfono, dirección, links y demás para que vos puedas colaborar, ya sea que hagas un regalo, una golosina o tengas alguna... ¿usted se quiere disfrazar de mago, de payaso, de malabarista? Perdón, ¿tiene algún dote artístico usted que pueda aportar para hacer? Bueno, hágalo. Bueno, lo podemos hacer. Momento final de nuestro programa. No. Vamos de vuelta. Bloque final de nuestro programa, donde nos acostumbramos a poner un poquitito de música en vivo. Vamos a arrancar con... El plan de la mariposa.

Bueno, si bien ya la habíamos saludado tempranito a Mirta y Ricardo, porque bueno, yo había comentado esto de la película Nazareno, Cruz y el Lobo, de esta actriz que murió, esa bellísima mujer que era Marina Magalín, y bueno, falleció joven, 68 años. Nosotros seguimos con música en vivo aquí en la Revista del Sábado, seguimos con esta energía que nos propone la música en vivo cuando los artistas se conectan con el público. Y ahora es el caso de

Bueno, en realidad estábamos escuchando un poco de música para deleitarnos un poquitito con la música en vivo. Ha sido, como siempre, un placer haber estado con ustedes, haber participado, haber hecho un aporte de noticias. Teníamos una linda charla recién en off, que es lo que tiene que ver el entretenimiento con la información. Cualquiera de las dos cosas se pueden hacer siempre bajo la responsabilidad. Si yo doy información pero sé que estoy mintiendo, no está bueno. Y a veces los streamings, si van a decir algo, también que tengan algún respaldo, porque se puede hacer mucho daño cuando estás frente a un micrófono, frente a una cámara, y decís cosas irresponsablemente. ¿Por qué? Porque hay algunos que actúan sin pensar, que son seguidores, que son haters, que desgraciadamente, tengo que decirlo así, no piensan, sino actúan en consecuencia. Y bueno, podemos lastimar mucho a las personas cuando decimos y hacemos algo en los medios. Los medios son para informar, son para entretener, y después vos decidís qué consumís. En nuestro caso, nuestra propuesta, ya casi 8 años ya de estar al aire aquí con la revista del sábado, acompañando el crecimiento de la radio también. Y agradecer siempre no solo a la dirección, sino a los compañeros que nos alientan, nos dicen, nos hacen ese feedback, decir, che, esto estuvo bien, esto estuvo mal. Eso forma parte del crecimiento. Nosotros siempre estamos dispuestos a crecer. Maxi, gracias por estar ahí en los controles siempre. Y bueno, si todo sale bien, el viento sopla a favor, el próximo sábado estaremos aquí en la revista del sábado. Muchas gracias.

0: aplauso. Poppy Espatoco, la Filarmónica de Mendoza.
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0: Buen día. ¿Cómo están? ¿Cómo andan? Hola, San. Bienvenida nuevamente.
1: Nuevamente, estamos acá. Buen día, Omar. Acá estamos arrancando la mañana soleada. La verdad que un día muy lindo para estar acá. Y bueno, esperando a la gente
0: que nos va a acompañar hoy y se está conectando,
1: sí,
0: tal cual.
1: Se está conectando.
0: Hermoso día, la verdad que tenemos la ventana que nos da, con la que podemos ver la calle. Mucho movimiento a diferencia del sábado pasado. La verdad que está hermoso el día para salir a caminar, para aprovechar hoy de la tarde y tomar unos mates.
1: Hay que hacer deporte, dice la Nutri.
0: Ah, también, cierto. Esa sí. Parte es esencial.
1: Sí. Sí, no. Dice que tenemos que mantener el músculo porque si no, nos vamos a poder parar.
0: No, tal cual. Y hoy con otra vez con nuevos invitados. Hoy nos van a acompañar Agustín Lorman de Logistics SRL. Por otro lado también va a venir
1: Sebastián,
0: representante de Pampero en Cinco Saltos, y por suerte y nuevamente Georgina Rodríguez de Meraki Consultora, que nos va a dar hoy va a hablar sobre comunicación. La gente pidió el otro día algunos temas en particular, dos resaltaron mucho, uno es comunicación, y bueno, vamos a arrancar con ese y seguramente algo de inteligencia emocional.
1: Alguna cosa de esa. Ahí tengo preparado para el próximo sábado alguien más que también se dedica a hacer todo lo que es liderazgo, comunicación. Es una coach certificada del grupo de Maxwell Leadership. Estoy esperando, quedó antes de la una confirmarme si va a poder estar, porque es alguien que se viaja mucho, así que me dijo que me iba a avisar, así que lo dejamos para la una.
0: Es muy buena.
1: Sí.
0: Es probable que también en la semana que viene, vamos a ver cómo está su agenda, pero la semana que viene es probable que también tengamos a la gente de la provincia, que nos va a explicar un poco herramientas de financiación y demás, la gente del Fogarrío, que nos va a explicar lo que necesitamos los empresarios para poder acceder a un crédito, a tener capital, ya sea para generar capital, para comprar bienes de uso. Vamos a tener distintas herramientas que incluso le pueden servir a los emprendedores, porque hay algunas líneas que tanto del CFI como de la provincia que les puede ayudar.
1: El apalancamiento.
0: El apalancamiento que necesitamos todos.
1: Sí, sí. Por lo que he estado mirando, bueno, aparentemente el Fogarrío viene haciendo como bastantes desembolsos y colaborando con los emprendedores y las empresas, ¿no?, que están armando todo esto que se viene, ¿no? Cada vez es más, y la verdad que, bueno, vamos a ver qué pasa en esta nueva etapa. Dentro de unos días, exactamente el 12 y 13 de agosto, va a estar el foro en Buenos Aires. Vamos a intentar estar allá presentes. La idea es irnos el día 11 y volver el día 14 para poder hacer algo desde Buenos Aires. Todos dicen que Dios está en todos lados, pero vive en Buenos Aires, ¿no? Entonces, sí.
0: Nos guste o no, tenemos que ir a charlar allá. El escritorio lo tiene de aquel lado.
1: Sí, en muchos casos está allá. Bueno, lo que buscamos entre todos es poder traer un poco más de información a la zona, al sector, y poder de esta manera también ver dónde están las oportunidades para poder seguir creciendo y hacer que cada empresa que son parte de Vaca Muerta, y desde Somos Sur, que los queremos traer acá, más allá de que el programa está armado para que cada uno cuente cómo llegó hasta acá o qué fue lo que lo trajo a ser emprendedor, ¿no? También tenga herramientas y poder programar un futuro que aparenta ser bastante bueno.
0: Por ejemplo, leíamos, esta semana salió que la provincia de Neuquén logró un récord de producción de petróleo, algo que no ocurría desde hacía más de 15 años, y es genial. Tenemos los desarrollos ya en marcha, como dijimos, vemos a punto de empezar a funcionar, tenemos el CESA2 ya en camino y empezando a hacer las pistas para desfilar las cañerías, CESA1 ya en marcha. Creo que tenemos volvemos otra vez a lo mismo que hablábamos la semana pasada, una buena cantidad de proyectos en marcha. Creo que los próximos 30 años de las dos provincias van a ser geniales, y el desarrollo que se viene para todas las empresas es muy bueno y es el momento de aprovecharlo.
1: Sí, hoy hay que ver cuáles son las necesidades puntuales que hay en cada zona, qué es lo que se necesitan. Creo que, por ejemplo, en Cinco Saltos, donde yo estoy, hay falta un poco de estructura, ¿no? En lo que es, por ejemplo, el alquiler de hoteles. Queremos traer gente de afuera y tenemos que salir a buscar a otras localidades porque no tenemos. Hoy nosotros estamos por arrancar un proyecto y tenemos que traer gente desde Buenos Aires, que por ahí no tenemos esa mano de obra calificada acá. Porque uh-huh. siempre se trata de que la mano de obra quede en la zona. Pero bueno, también está el requerimiento de que hay especialidades específicas, ¿no? Y que no tenemos, o que lo que hay está ocupado, entonces tenés que salir a buscar y traer mano de obra desde otro lugar. Bueno, por ahí está bueno todo lo que se está haciendo de capacitar lo que tenemos en la zona para no tener que estar moviendo gente de otro lugar y darle la oportunidad a los colaboradores o la gente que hoy está buscando trabajo que sea lo más operativa posible, ¿no?
0: Tal cual. Incluso nos suele pasar, la vez pasada una empresa local estaba buscando lugar, Cipolletti es otro de los tantos lugares que hoy su parque industrial está ya muy desarrollado y súper completo, por lo tanto existen hasta el momento, lo hablábamos con Rodrigo hace unas semanas atrás, 5 proyectos ya encaminados entre el puente y la rotonda de circunvalación y ruta 151 para proyectos de parques industriales privados con una estructura bajada, una línea muy clara de parte del municipio de cómo lo tienen que hacer, de cómo se tienen que estructurar y de esa manera tener lugar para poder montar las empresas, que hoy por hoy tampoco lo hay. De hecho, quien está hoy acá con nosotros arrancó en Cipolletti y terminó hace un año aproximadamente llevándose la empresa Allen por cuestiones operativas, de logística era mucho más, más fácil encontrar lugar allá y no en Cipolletti. Entonces, está bueno, creo que tenemos un desafío importante por delante y viene bien.
1: Bueno, lo mismo pasa, nosotros en Cinco Saltos el parque industrial tampoco es tan amplio y los costos son altísimos, y para alguien que por ahí recién comienza, un emprendedor que está dando los primeros pasos, es como todo, digo, la remamos en dulce de leche y con palito de escarbadientes. Nosotros, nuestra base operativa la tenemos en Cordero, porque es primero porque la tenemos a la orilla de la ruta, que es mucho más fácil para poder salir en el momento que hay que cargar camiones o alguna cosa de esas, y bueno, después las oficinas las tenemos divididas en el centro de Cinco Saltos, entonces es como que estaría bueno tener todo en un solo lugar y de esa manera hacer las cosas, porque también podés tener otro tipo de, no sé si de control, pero sí podés hacer más cosas operativamente, ¿no?
0: Sí, se trabaja de otra manera, teniendo todo en un mismo lugar, la parte operativa, que es lo esencial nuestro de la diaria, es totalmente diferente. ¿Te parece que vamos a escuchar un tema? Y
1: bueno, antes después de que vayamos a escuchar el tema, primero quiero agradecer a toda la gente que vino hoy a acompañarnos.
0: Hoy tenemos
1: gente de Cutralcó que nos ha venido a acompañar, que nos conoce de haber estado trabajando conmigo en otra instancia de mi vida, que bueno, es familiar acá de mi compañero, y bueno, y de toda la gente que se suma, que se van sumando a las redes, que se van sumando a los grupos de WhatsApp, que siempre están todos los sábados apoyándonos, la verdad.
0: De hecho, la semana pasada nos quedaron muchos mensajes sin leer, bueno, forma parte del arranque nuestro también, fue el primer programa,
1: de nuestra experiencia.
0: Primera experiencia, así que quedaron varios mensajes sin leer. Hoy vamos a tratar de llegar a todos.
1: A todos. Bueno, yo primeramente agradecer como digo siempre, a mi compañero, a mi esposo, que siempre me acompaña. Y él se queda haciendo cosas para nuestro trabajo. Y por ahí no viene a acompañarme a la radio, pero también es una manera de acompañar desde otro lugar,
0: desde otro,
1: ¿no?
0: Lugar, obviamente.
1: Porque va haciendo, así que bueno, nada, primero que nada a él, a mi familia, agradecer a Dios ante todo, porque bueno, todo lo que vamos logrando y haciendo, sabemos que si no estamos alineados ahí, las cosas son totalmente diferentes. Y después, bueno, como todos los sábados, saludo a mis primas, que siempre ya ahí mandaron el mensajito que están todas conectadas, así que eso hace de que uno uno siempre sienta el calor de la familia, a mis hijos, a mis hijos políticos, que el otro día no los nombré, que son Fernando y Aldana, que de una manera u otra también siempre colaboran con cada locura mía que voy haciendo en el camino.
0: Ahí los tengo. El acompañamiento hoy de parte de mi hermana, de mi mejor amigo, mi hijo más grande que está de vacaciones hasta hoy en la noche. También vinieron a acompañar. Yanni, que no me deja a
1: Gamba nunca. No, por supuesto, Yanni es nuestra siempre, fans número uno.
0: Siempre está, de hecho la levanté temprano nuevamente.
1: Pobre.
0: Así que, bueno, vamos a escuchar un tema y seguimos después con Agus, que nos está esperando para charlar un ratito con nosotros.
1: Bueno, dale. Seguimos en Somos Sur.
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0: Volvimos y ya con nuestro invitado sentado al lado nuestro para conversar un ratito. Bienvenido Agustín Lorman de Logistics SRL. Ay, se me trabó un poco la... ¿Cómo estás, Agus? ¿Cómo andas? ¿Todo bien?
1: Bueno, bien, buen. Muy buen día para todos. Muchas gracias por la invitación y acá estamos.
0: Qué lindo. Agus, bueno, como te contamos anteriormente, la idea es conversar un poco con vos, hablar de todo un poco, no solamente de la parte de cómo está la empresa actualmente, obviamente que eso te lo vamos a preguntar, pero es conocer un poco la historia detrás de ustedes. Sé que lo arrancaste a la empresa con tu hermano, la empezaron los dos, vos y Emiliano, sí. Que hoy lamentablemente no lo pudimos tener, pero contanos un poco, a ver, cómo empezaron. Si tuvieses que vender Logistics, ¿qué dirías? O si te acompaña, o nos suele pasar a todos, que a donde vamos, la empresa va con nosotros.
1: Esto es así. No, es que sí, pasa. Nosotros arrancamos en el año 2022. Bueno,
2: acércate un poco más al
1: micrófono.
2: Con
1: el tema de los portavolquetes. Arrancamos un poco en la calle con la construcción. Y como todo, parte de aprendizaje, dos personas jóvenes empezamos a mutar, empezamos a ver negocios por otro lado. Y nos terminamos abocando un poco a lo que es el tema del rental de unidades para las empresas que bueno, nos fueron surgiendo esa necesidad de consultarnos. Tenés el equipo, está a disposición, está en condiciones, así que nos pareció interesante. Empezamos a meternos en ese rubro.
0: Ese rubro.
1: El cual desarrollamos hasta el año 2025. Y en el cual medio nos empezó a pecar el bicho de decir, che, bueno, y si le damos una vuelta de rosca más...
0: Como nos pasa a todos.
1: Claro, y si nos empezamos a meter un poquito en el tema del servicio, y si vemos de expandir la empresa para otro lado, también viendo que veníamos de un año de baja de la industria, de que por ahí lo primero que achican las empresas es el tema de los equipos alquilados, y empezar a soportar un poco la demanda con todo lo que es equipamiento propio. Por ahí siempre en esta época de receso, como lo que venían hace uno o dos años atrás, lo primero que, bueno, empezamos a darle esa vueltita de rosca y decir, che, empecemos a trabajar nosotros los equipos.
0: En realidad lo que nos pasa a todos, que de repente empezamos con un segmento que es el que nos gusta, el que vimos la oportunidad y demás, y cuando uno va, a medida que va pasando el tiempo y te vas metiendo en el mercado un poco más, o sea, van pasando

0: los meses, ves que lo que haces está bueno, ¿qué? Pero siempre uno tiene esa... tiene el bichito adentro de quiero un poquito más, quiero llegar. Aparte, ustedes empezaron los dos jóvenes, 20 y pico de años tenían,
1: sí,
0: ambos.
1: Sí, 26 y 24 años. Yo 26, mi hermano 24. Así que nada.
2: ¿Y qué fue lo que te llevó a emprender? ¿Cuál fue tu primera idea? A ver, un día te levantaste y dijiste, quiero emprender, o quiero que nos cuentes cómo se te vino a la cabeza ser emprendedor.
1: Yo creo que es algo medio innato de uno, algo con lo que uno se crió. Yo vengo de familia trabajadora de toda la vida, de mi papá... y mi mamá siempre trabajando, siempre viéndolos hacer cosas nuevas, siempre apostando. Nosotros somos una familia de acá de Neuquén. Muy chicos nos fuimos a Chubut, a Puerto Madryn. Mi papá apostando con una panadería. Tuvo mucho crecimiento. La verdad que le fue relativamente bien. Eso fue en el año 98. En el 2006 se vuelve para acá. Abrir un frigorífico de carne.
0: Ah, igual el rubro, lo mismo.
1: Otra cosa totalmente diferente también.
2: Pasó de los molinos a las vacas.
1: Claro, y siempre apostando al trabajo y a uno, ¿no? Entonces algo yo creo que con lo que crecimos, con lo que siempre lo tenemos a... Lo llevamos adentro.
0: Lo llevas adentro, tal cual. ¿Y por qué Volquetes? ¿Cuál fue el detonado? O sea, ¿no? ¿Qué fue lo que vivieron que dijeron, che, arranquemos con esto, que está bueno? Que...
1: Bueno, en el año 2021, después de, bueno, con plena pandemia, las cosas en el frigorífico no estaban yendo muy bien. Yo estaba trabajando con mi papá, decidimos cerrar y, bueno, un ex socio de mi papá y también amigo... tenía los camiones portavolquete y los volquetes, que los tenía en sociedad en un momento con mi papá, después separaron la empresa. Lo tenía todo parado, tenía los equipos parados, los volquetes parados y nada, fue más que nada decir, aprovechemos la oportunidad, hablemos con Carlos y propongámosle de agarrar los camiones, de agarrar los volquetes
0: y arrancar.
1: Y arrancar a trabajar, empezar a investigar un poco, poner en condiciones los equipos, hacer una inversión para que todo esté como corresponde y, bueno, salir a brindar el servicio.
0: O sea que ese fue el kilómetro cero. O sea,
1: de ahí arrancamos y, bueno, llegamos a lo que tenemos
0: y
1: hoy.
0: Y actualmente, me decías, migraron al rental, después al servicio en sí y seguimos... yo sé que usted también hace algo de logística también.
1: Sí, porque, también.
0: De hecho, soy uno de los tantos que vive llamándolo y tengo que mover unos equipos, entonces lo hablamos siempre. ¿Y qué más? ¿Por qué otra rama fueron? Porque, vean, logística, los portas, estamos
1: bueno, dentro hoy, de... hoy con todo lo que es este año de mudar la empresa Allen, de apostar a tener infraestructura, de alquilar una base de casi 8.500 metros cuadrados con galpón... estamos abocando un poco también a lo que es el arenado y pintura, abrir otra rama. Armamos como, nos asociamos, como hicimos un clúster entre dos empresas,
0: bien,
1: una metalúrgica y nosotros, en el cual convivimos y nos prestamos servicios mutuos.
0: Mutuamente.
1: El tema de los volquetes son cosas que se usan, que tienen un uso bastante rudo, por así decirlo, que se rompen, que necesitas soldarlo, que... asimismo la metalúrgica necesita el servicio de arenado y pintura para la mayoría de las reparaciones, entonces medio que lo hicimos en conjunto y estamos aprovechando el espacio para armarnos bien para todo este desafío que viene. Yo creo que en este último cuatrimestre del año y todo lo que se viene con el tema de la cañería del Vemos, de estar bien armados para lo que viene, ¿no? y bien plantados de frente a un panorama que parece bastante auspicioso.
0: Tal cual. Y un poco lo que hablábamos la semana pasada, charlábamos de cómo nosotros, que somos todas empresas medianamente, o sea, somos casi todos chicos, o sea, no somos empresas grandes, competimos contra grandes porque de repente nos aparecen empresas de Buenos Aires, empresas de Córdoba, que son monstruos y que hacen esto hace 30, 40 años. Nos guste o no nos guste, nosotros tenemos que sí o sí asociarnos con otros pares nuestros, o que hagan lo mismo o no, como en este caso, como te pasa a vos con una metalúrgica, y trabajar en conjunto, nos guste, ¿no? La sinergia entre empresas hoy por hoy de Río Negro y de
2: Neuquén,
0: y de Neuquén, creo que es esencial para poder estar a la altura de una de competencia.
2: Lo que pasa es que las operadoras grandes hoy están te dan el proyecto a llave en mano, entonces tenés que salir a... Si te cae a vos que sos un operador chico, tenés que salir a buscar, a ver a con quién podés darle forma y poder seguir para poder licitar y salir adelante. Sí, uno como que se une a otro y va haciendo sinergia para poder abarcar un poco más, porque si no vienen los de afuera y nos devoran.
1: Es que sí, entre eso, también entender un poco de cuándo decir que no, que como empresa chica creo que es lo más difícil.
0: Lo más difícil.
1: Porque sí, siempre estás esperando ese,
2: la oportunidad,
1: ese famoso contrato, tal ese cual, famoso sí, que sí, bueno, que por ahí cuando llega decís, che, pero no estoy preparado para todo esto. Entonces también tener un partner con el cual decir, apoyarte y decir, che, bueno, yo lo encaro por este lado, unamos fuerza y hagámoslo en conjunto, sí, para no dejar pasar esta oportunidad que capaz que es la que te catapulta a pegar ese salto que...
0: Es difícil, nosotros trabajamos hace 2 semanas más o menos, 3, empezamos con Sandra a trabajar las dos empresas, algo en particular, era muy grande, eran 60 días de trabajo, pero era grande en serio, con equipamiento muy específico de lo que nosotros hacemos, bueno, sobre la marcha, a último momento se cambiaron las reglas del juego y tuvimos que desistir porque en realidad la mayoría de los equipos había que alquilarlos, pero si no lo hubiésemos hecho en conjunto o no lo encarábamos en conjunto, para uno solo, por lo menos para nosotros era difícil, sí o sí hacía falta tener una pata que te apoye, que te acompañe, mucha gente para tomar para 60 días nada más, entonces...
1: Sí, mucho, y por ahí como nos viene pasando en este último tiempo, por ahí la mayoría de los trabajos que vos decís, bueno, me meto, cotizo, por ahí quedas afuera, pero bueno, por lo menos tuviste la experiencia de saber lo que es cotizar un trabajo, de empezar a interiorizarte, de llamar a cosas que antes nosotros cuando arrancamos con mi hermano, bueno, ¿cuánto vale el camión? Bueno, hacemos un costo de amortización, esto, un poco de ganancia y vamos. Si querés, de alguna forma decirlo, por ahí de profesionalizarlo, es decir, hasta llamar al contador para ver el tema impositivo, que realmente es algo, un factor indispensable a tener en cuenta, que por ahí en principio decía, bueno, lo alquilo en 2, lo paso 4 y gano 2 y 2 para el otro y se acabó. Y hoy, cuando ya tomás una cierta estructura, te cambia. Entonces también
2: tenés
1: bueno,
2: que ver lo impositivo, el financiamiento, porque está bien, nosotros hacemos el trabajo y lo cobramos los 60 días, entonces claro, nos pasaron
0: y en ese interín tenemos que bancar 400 el sueldo, por tenemos encima, que bancar sueldo, proveedores, el gasoil,
1: cargas sociales,
0: exactamente.
1: Totalmente, sí, sí.
0: Convengamos que, como para que la gente lo sepa también, nos guste, ¿no? Cada vez que nosotros nos presentamos una licitación, 931, si tenés empleados, 931 tienes que estar al día, las cargas sociales, o sea, todo lo que tiene RT, que ver con el RT, tiene que estar al día, los seguros de vida. Entorno, o sea, es toda una serie de ítems que sí o sí hay que contemplarlos y saber que tienen que estar para poder avanzar. Hay... ¿O qué es lo mejor y lo más desafiante de trabajar en Río Negro? Vamos a arrancar por Río Negro, que es donde estamos actualmente, sí. y donde hoy por hoy se viene todo el desarrollo en este contexto en el que estamos, o en que la provincia nos apoya, nos apoya. ¿Cómo lo ves? ¿Cómo ves esa parte?
1: No, yo creo que, bueno, nosotros estamos en Río Negro por un tema también de cercanía del hogar, de comodidad. En Ayer encontramos un parque industrial hiperordenado, con empresas grandes. Por ahí en principio nuestro temor era decir, che, bueno, pero el quilombo está para un lado y nosotros estamos yendo para el otro. Bueno, te encontrás que también en el parque de Allen tenés empresas líderes.
0: Muchas empresas líderes, tal cual, exactamente, tenés, grandes.
1: Grandes, de muchos años de trayectoria, muchos, sí, y que le dan movimiento y le dan vida al parque industrial y trabajan a la par de cualquier otra empresa de Neuquén o más cercana a lo que es la zona de Vaca Muerta. Entonces, bueno, medio que ese temor lo desterramos enseguida. Encontramos un parque industrial muy ordenado, con buenos accesos, así que...
0: Y sobre todo para ustedes que trabajan con camiones,
1: trabajamos con
0: mucha
1: camiones,
0: facilidad de acceso a las dos rutas, a la chica y la ruta por atrás de tierra si hiciese falta para salir por oro.
1: Y nada, yo creo que desde la provincia, bueno, ya hace dos, o 3 años, ponele, que se está viendo, que se armaron las cámaras empresariales, que se están moviendo mucho con el tema del Fogarrío también, de instruir y de enseñarle también a este pequeño empresario, que por ahí es el que cuenta con esta, con menos herramientas de financiamiento o líneas de crédito, que bueno, también es algo que yo creo que al argentino por ahí no está muy acostumbrado, salvo algún gran empresario o alguien que se haya manejado en ese mercado bancario toda la vida, de explicarle también cómo utilizarlo y que sea beneficioso para el crecimiento de las empresas, ¿no?
0: Creo que hay una cuestión cultural, me da la impresión, hablas con muchos, muchas empresas, mucha gente que tiene empresas, que son, como decíamos hace un rato, somos pymes, no somos empresas grandes, y hay un mito a derribar con respecto a tomar deuda está mal.
1: Claro.
0: Porque siempre la deuda
2: sirvió es mala.
0: Claro, la deuda es mala, pero ¿por qué? Porque se usa para. Normalmente lo usamos para gastos que no son los que.
1: Para salir de
0: quilombo. Para salir de quilombo. Hablando mal y pronto. Es así. Entonces, está buenísimo entender que.
2: Hay deuda buena.
0: Hay deuda buena, claro. Y que si sirve para apalancar el trabajo, con más razón todavía. De hecho, si uno se pone a ver y vos decís, los grandes monstruos a nivel mundial hoy de empresas grandes, gigantes.
2: Se crecieron con,
0: exactamente, y crecen con deuda.
1: Sí.
0: Porque la deuda sirve para apalancar nuevos negocios. Entonces creo que eso es algo que tenemos que aprender y tenemos que empezar a entender que va por ese lado, no es solamente.
2: Y aprender que también hay un montón de herramientas que por ahí las empresas no las conocen. Porque hoy hay muchas cosas para apalancar la parte económica y que a veces decimos, bueno, no, pero a mí no me van a apoyar o no me lo van a dar. Y la verdad que, bueno, netamente en Río Negro, con el tema del Fogarrío, a través del Banco Patagonia vienen haciéndolo. Sí. Y te vienen como ayudando y apalancándote. Y después, bueno, está toda la parte de las SGI, que también son bastante para apoyarte y todo lo demás. Así que bueno, tenemos un montón de beneficios que se pueden llegar a usar hoy nosotros como emprendedores. Incluso, bueno, cada banco tiene su propio nichito ya como armado, ¿no? ¿Viste? Cada uno sabe con quién trabaja, pero bueno, es como que tampoco dejan de desconocer de que hoy el empresario o el emprendedor necesita del apalancamiento del banco para poder hacer que nuestras empresas funcionen, porque si no, no vamos a ningún lado.
0: Esto es un tema, pero es buenísimo. Por eso queríamos ver la posibilidad de que la semana que viene tener a la gente del Fogarrío, porque está bárbaro que ellos nos cuenten y nos expliquen el por qué está bueno acceder a esta deuda, por qué está bueno tomar deuda.
1: Sí, totalmente.
0: No que siga no siendo algo malo. De hecho, hay un ejemplo muy claro que siempre lo usamos y va a estar también en uno de los próximos programas, que es Diego Pérez, de FDS Gases. Ellos tomaron y montaron toda una estructura nueva y son los únicos hoy en la Patagonia que proveen una determinada línea de gases que no había. Entonces, es buenísimo porque lo podés poner a trabajar y es en realidad para lo que deberíamos apuntarlo todos. Y muchas veces nos hace falta, ¿no? Obviamente.
1: Sí, seguramente. Yo creo que es parte fundamental del crecimiento. Empezar a ver el tema de por eso te digo que es algo bastante cultural, como que el argentino cada vez que llegaba al tome de deuda era por... O ya sea
0: era malo.
1: Desde los niveles más altos del país. Sí, decir, cada vez que se va a tomar deuda es para subsanar algo, un error anterior. Y ver nada, que también los créditos son deuda, que yo puedo ir a tomar deuda para comprar un equipo, un camión y que me sirva como crecimiento
0: como
1: para
0: crecimiento,
1: mi empresa, ¿no?
0: Exactamente. Te vamos a hacer una pregunta y te la dejamos ahí picando un ratito. Cortamos y volvemos. Se lo preguntábamos el otro día, vino Ana Paula Luján de Malvicho, estuvo con nosotros y le preguntábamos cuál había sido la peor tormenta o algo que te generó de repente. Vos decís, hasta acá llegamos. Definitivamente.
2: Voy a tirar la toalla.
0: Tengo que tirar la toalla. Cerramos, nos vamos. ¿Tuvieron ese momento? Te lo dejo, te voy dejando la pregunta ahí para que lo arranquemos después, pero ¿existió ese momento en Logistics que vos digas, esto nos mata? Hasta acá bajamos la persiana. ¿Lo querés que lo charlemos un ratito?
1: Dale, dale.
0: ¿Dale? Sí, sí. Buenísimo. Vamos a cortamos dos minutos, hablamos, nos rehidratamos un poquito, hace mucho calor.
2: Vamos
0: a
2: ver,
0: el solcito hoy nos está fuerte y volvemos con Agus y con Sandra.
2: Bueno, seguimos en Somos Ura, así que no se vayan de la pantalla. Gracias.
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0: Y estamos de vuelta, gracias Maxi otra vez por el tema. Muy bien ahí. Muy bueno, excelente. Bien, le habíamos hecho una pregunta a Agus y se la dejamos picando. Y era, ¿tuvieron vos y Emi una peor tormenta? ¿Existió ese momento en el que dijeron hasta acá llegamos, no vamos a poder seguir?
1: No, yo creo que el que te diga que no, te miente.
0: Nos miente, sí.
1: Siempre hay momentos delicados y bueno, de un poco se trata esto también de tener empresa y de estar en este mundo, ¿no? Pero yo creo que a finales de 2024, principio de 2025, con este bajón que comentaba de la industria, no sé si bajón, sino que se planchó.
0: No, se nos planchó a todos, ¿no?
1: Ya sabiendo que se venía el tema del Vemos y un tema electoral también, poniendo mucha especulación sobre la industria, se nos bajó todo lo que teníamos alquilado y dijimos, bueno, ¿y ahora qué hacemos? ¿Cómo arrancamos? Y bueno, de ese mal momento también surgió un poco todo este tema de decir, che, bueno, no nos quedemos con esto malo que está pasando, sino que empecemos a prepararnos para lo que viene. Saquemos las malas energías de este momento, de este bajón que por ahí estamos viviendo y empecemos a enfocarnos y abrirnos. Ahí sumamos a mi papá nuevamente, que se vino a...
0: Justo te iba a consultar eso porque te escuché cuando hablábamos después de que nos fuimos a la tanda, y dijiste otra vez, hablaste de tu papá.
1: Sí.
0: Después de que tu papá cerró el frigorífico, seguramente algo habrá hecho porque
1: él
0: quedar quieto.
1: Se abocó a lo suyo y bueno, después nosotros también medio como una necesidad de tenerlo cerca nuestro y de que nos sume toda esa experiencia y la vocación con la que nosotros crecimos, viéndolo él hacer y acompañándolo siempre en todo lo que hizo como familia, sentimos la necesidad de traerlo para que nos brinde esa experiencia y ese acompañamiento que sentíamos necesario. De ahí surgió de esa inclusión de mi viejo, surgió esto de abrir en Allen y de abocarnos también un poco a lo que era el arenado y pintura, de darle crecimiento a ese área. Que para
0: es un
1: nosotros,
0: mercado que hoy por hoy, nos guste o no nos guste, tiene mucho potencial. Estamos hablando de que la cantidad de cañerías que se van a desfilar y que
1: totalmente.
0: Se han desfilado es importante.
1: Sí, sí, sí.
0: Los prefabricados que se arman en todo esto, porque vos decís, se desfila un caño, pero no, hay una planta por detrás, hay cañerías, loops que se tienen que armar, hay plantas hay prefabricados para esas plantas que son necesarios, entonces el arenado y la pintura van de la mano.
1: ¿Sí? Bueno, un poco y empezar a buscar nichos que por ahí antes no los teníamos contemplados, y bueno, es como creo que no, a esto mismo que te decía yo de mi viejo de haber empezado en la panadería, pasar al frigorífico, es un poco la historia del argentino de reinventarse continuamente y a cada golpe salir con algo nuevo,
0: tal
1: ¿viste?
0: Cual. Yo siempre, nosotros siempre decimos, y por ejemplo a nosotros nos pasó, arrancamos con cuestiones eléctricas, tableros, electricidad industrial. En un momento vimos, en el 2024, fines del 2024, principios del 2025, creo que todos pasamos por la misma. Hubo un parate más que importante, demasiado alto, demasiado grande el parate. Vuelvo a lo mismo, veníamos de una elección, no sabíamos cuál iba a ser, qué decisiones iban a tomar a nivel nacional. Obviamente nos impacta. Había un trasfondo de guerra político y demás externo que también te lleva a que la macroeconomía te golpea, te guste o no te guste en el país, y por consiguiente eso decanta en las provincias. Era difícil. Miramos a la parte solar y a su vez salió algo de instrumentación, que nos pusimos de acuerdo con la gente de TLP y fuimos por la parte de instrumentación, algo que nosotros no teníamos ni siquiera. Entonces todos siempre estamos buscando nuevos nichos, nuevos mercados y demás, porque la resiliencia en nuestras empresas es constante.
1: Es que sí, yo creo que hasta que vos creces y realmente podés abocarte a algo fuerte, o decís, che, bueno, esto es lo mío, no hay que cerrar la puerta a nada, hay que aprender y hay que saber todo, va. Por lo menos mi experiencia, y así me lo hicieron saber a mí desde chico,
0: es así.
1: Vos tenés que saber hacer todo.
0: Coincido totalmente.
1: Ver a qué te abocás. Siempre, obviamente, es algo que recalcamos con mi hermano y mi papá, para nosotros y para la gente que trabaja con nosotros, desde el día uno que decidimos abrir lo del arenado de pintura, por ahí es poner lo mejor de sí y hacerlo de manera totalmente profesional y cumpliendo con lo que con las exigencias que nos piden los clientes, ¿no?
0: Con los estándares que nos exigen.
1: Teniendo las herramientas de medición, ya sea para la pintura, micronaje, si hay algo que no está funcionando bien, se para y se arregla, no se soluciona y se sigue, y dándole la mayor seriedad posible a cada una de las ramas que afrontamos como empresa, ¿no?
0: Tal cual. Uno a veces por ahí no sabes cómo qué va a pasar a futuro, ¿no? De repente uno lo arranca como algo, che, es otra pata más de lo que nosotros hacemos y de repente se termina transformando, perdón, en una unidad de negocios claro. Dentro de la misma empresa. Esto,
1: sí, totalmente.
0: Esto es así. ¿Tuvieron, así como tuviste ese momento de decir, che, acá se fue, se terminó, tenemos que bajar la persiana, o nos reinventamos o hacemos algo totalmente distinto, tuvieron otro momento en el cual ustedes dijeron, este es el punto de inflexión, de acá hacia arriba no paramos más?
1: Sí, yo creo que sí. Cuando arrancamos con el tema de la empresa, tanto mi hermano como yo teníamos negocios paralelos, o sea que la empresa no era nuestro principal ingreso ni nuestro medio de vida, mirá lo que te digo, sino que era... Es más, no cobrábamos ni sueldo, mirá lo que te digo. Bueno. Lo que entraba quedaba guardado para la empresa y ver qué hacíamos, para qué disponíamos ese capital. Y bueno, en un momento empezaron a salir bastantes alquileres, nos empezamos a contactar y a conocer gente que por ahí tenía esa necesidad también de alquilar cosas y no estaban pudiendo, y por medio de nuestro contacto empezamos a ubicarlas en nuestra cartera de clientes, y en un momento dijimos, che, bueno, ya no puedo seguir sosteniendo esto que es mío individual, y tengo que abocar mi energía a esto porque viene para... O sea, viene para quedarse, es la realidad.
0: Que es el punto de inflexión que a veces tenemos todos, decís, es ahora.
1: Es ahora, es ahora, claro. Sí. De ahí, bueno, nos llevó a comprar nuestro primer camión, a hacer inversión en más volquetes, en poder comprar otro equipamiento, y bueno, ya tu dinámica de lo manejo con el teléfono desde una oficina pasó a ser, tengo que alquilar una base porque tengo que meter más equipos, más cosas, hay más requerimientos, ya no me alcanza con pedir prestado un lugarcito para dejar un camioncito, porque ya en un momento era...
2: Sí, necesitas tu propio espacio.
1: Claramente, tu lugar a donde ir todos los días, sin manejarlo desde el teléfono, entonces yo creo que fue un punto de inflexión en decir, che, bueno, esto va a ser lo que voy a hacer, o esta empresa va a ser por la que yo voy a buscar mi trabajo día a día. Y no le voy a sacar el foco.
0: Ah, ese momento es genial. Es hermoso. O sea, yo siempre nosotros hablamos desde lo que nos pasó. Yo tuve una distribuidora mucho tiempo. En el momento en el que la distribuidora creció y que dije, es ahora, apostás, buscás, necesitás una estructura. En lo que yo hacía, sobre todo, necesitaba mucha estructura. Cuando arrancamos Power era por ahí de otra manera. De hecho, sos un claro ejemplo de que necesito hoy guardar equipos y sí. Tengo que los voy a llevar a tu base. Pero es cierto que cuando llega ese momento en el cual te das cuenta que necesitas crecer o que vas a crecer y que tenés que tener el lugar, tenés que tener, como decía Sandra cuando arrancamos a la mañana, el lugar, la oficina. Está buenísimo tenerla en un lugar, pero cuando vos la tenés adentro de la misma empresa, cambia rotundamente.
1: Te cambia todo, sí, cambia, sí, todo. Sí, porque tu enfoque es otro, porque estás visualizando por lo que vos te levantás todas las mañanas, claro. Estás teniendo... A mí me pasaba antes que por ahí salían cosas y, che, ¿dónde...? Tenés un tanque regador.
2: Que te corto.
1: Sí, pero para que me fijo dónde lo tengo, sí, porque me prestaba un pedacito este, un pedacito el otro, ¿entendés? Sí. Y hoy llegar a la empresa y tener las cosas, el galpón con las máquinas de soldadura, arenado y pintura, los tanques en un lado, los camiones. Entonces,
0: es espectacular.
1: Disponés de toda la información en el inmediato.
0: En el lugar y manejás las cosas de otra manera. Se ve de otra forma totalmente distinta. Si tuvieses que como le preguntábamos a Ana, dos cosas que son, creo que, esenciales para todos nosotros. ¿Tenés algo que vos digas, este es mi cable a tierra? lo que sea, algún deporte, cocinar, salir a pasear, salir a andar en bici, no sé. ¿Hacés algo? ¿Practicás alguna...?
1: Sí. Yo, mi cable a tierra más que nada es mi familia. Es llegar todos los días a mi casa y tengo dos nenes chiquititos, mi mujer, que me acompañan en todo. La verdad que mayor satisfacción que esa no encuentro. Pero después sí, obviamente. Practico deporte, juego al fútbol, juego al pádel. Los sábados tenemos un equipo de fútbol amateur que competimos ahí en Stimpra, en 300, que también es... jugamos hace 12 años juntos. En un principio era la actividad individual mía del sábado, decir, che, bueno, cuando no tenía hijos me voy.
0: Hoy ya es
1: de hoy mutó familia. Y hoy ya es el plan del sábado al mediodía. Se sabe que estamos todos preparados para ir a Stimpra a pasar la tarde con el resto de compañeros que también fueron teniendo familia.
0: El hermoso torneo organizado por Luis y por el papá.
1: Así que...
0: El de 300.
1: Es un poco el cable a tierra que tenemos.
0: Y si hablaras con Emiliano y Agustín de hace 2021, 2020, o cuando antes, cuando eran más chicos, ¿qué les dirían?
1: Yo creo que siempre fuimos bastante claros, que crean y que por ahí... remarcarle de muchos errores que hemos tenido de inexperiencia y de gente joven que se larga con un proyecto y que, bueno, yo creo que también son parte de lo que somos hoy. Somos por esos errores y Logistics es hoy gracias a esos errores lo que es. Pero nada, yo creo que siempre fuimos bastante serios y que sigan trabajando como lo hicieron.
0: Como lo hicieron.
1: Sí. Realmente que nos fuimos gente que no tuvo problemas, que cuando subo que... Nos tuvimos que subir al camión al día de hoy, nos subimos al camión, cuando hubo que ir al campo se fue al campo, cuando hubo que aprender a soldar se aprendió a soldar, cuando hubo que aprender a arenar se aprendió a arenar, nada.
0: Así esa que es una parte que por ahí mucha gente no ve, ¿no? De repente dice, tienen una empresa, sí, pero a veces hacemos otras cosas también adentro de la empresa que...
1: Yo al día de hoy...
2: ¿Qué no hacemos?
0: ¿Qué no hacemos exactamente? Porque más allá de gestionar, más allá de buscar clientes, más allá de...
1: Si ayer a las 7 de la tarde cuando me llamaste te hubiese mandado una foto de cómo estaba, claro. El pelo blanco de arena, las botas de barro hasta...
0: Esto es así, porque
1: hasta no... la rodilla.
0: Doy fe de que me dijo, hoy estamos hasta las manos, y no podemos cortar todavía, llego acá, claro. Y charlamos lo que teníamos.
1: Sí. Claro, sí.
0: Pero
1: sí,
0: bueno,
1: sí.
0: Es lo que nos pasa normalmente y más de una vez. Terminamos, en nuestro caso, montando equipos, definiendo líneas, esto es así. Y forma parte de la diario y está genial que pase.
1: Forma parte, yo creo, que de la mayoría de lo que es el pequeño empresario que por ahí no se ve. Que esto que hablábamos de decir, cuando hablan de empresario, se piensan que somos todos Pablo Roca, ¿viste?
0: No.
2: La realidad, todavía no llegamos ahí. No.
1: La realidad del 90% del empresariado argentino es totalmente diferente.
0: Vamos a llegar, está clarísimo. Vamos a llegar y le vamos a competir a Pablo, pero a Techín y a Tecpetrol. Pero bueno, es cierto que sí, nosotros vivimos una realidad totalmente distinta.
1: Totalmente.
0: Nos toca ir
2: creo que somos los primeros que nos levantamos. Por ejemplo, en nuestro caso, todos los días a las 5 ya estamos arriba y somos los últimos que nos vamos. Entonces... A veces cuando la gente dice, oh, bueno, pero ustedes tienen una empresa. Sí, pero ¿sabes qué? Trabajamos un montón en, claro, esa empresa. Está bien, por ahí a veces tenemos el beneficio de decir, bueno, hoy no tengo que ir a rendirle cuenta a nadie, que siempre digo, ay, ¿por qué era que quería estar acá? No es cierto, bueno, que no quiero que nadie me diga nada.
1: A mí me pasó ahora con el tema del Mundial, el partido fue el segundo partido de grupo. Llegar, tirar el camión en la base y agarrar la camioneta y salir a mi casa a ver el partido, porque es más, estaba preocupado porque en un momento estaba repartiendo caños en el campo, sobre la ruta 8 en Tratallén, y eran las 2 de la tarde. Yo dije, bueno, tengo 2 horas para llegar hasta la base y termino de repartir y el supervisor me dice, bueno, volvete para Añelo que hay que cargar más. Y yo dije, no. Y ya está, no lo veo. No veo el partido y bueno, viste, ya está, es parte de lo que toca.
2: Claro. Yo amo la selección, pero bueno.
0: Es que esto es así.
2: Tengo que cumplir.
0: Y más de una vez, me ha pasado en relación de dependencia, cumpleaños, fiestas y demás, pero ojo, vos estás de este lado y hoy cumpleaños, fiestas, más de una vez te toca que tenemos que ir.
1: Sí, sí, totalmente.
0: Y vamos y lo hacemos, ¿eh? Esto funciona de esta manera, está clarísimo.
1: No, totalmente.
0: Y no hay que ver. Por eso digo, un poco cuando hablábamos con vos te decía, conozcamos la otra parte, ¿sabes? A ver, la idea de que ustedes se sienten acá y que charlen con nosotros es eso, es vean que no solamente sí, logramos llegar con perseverancia,
1: sí.
0: Con ganas, con horas sin dormir,
1: con empuje,
0: con muchos momentos complicados, porque realmente tenemos momentos complicados, porque vos decís, hoy te funciona y está todo bárbaro, pero en el momento en el que la estás pasando mal, no dormís, te levantás pensando, viendo cómo solucionarlo. O sea, tiene un trasfondo importante. Creo yo que el final de todo esto va a estar buenísimo. Cuando lleguemos a Paolo Roca.
1: A Paolo Roca.
2: El tema es que no nos va a quedar, no sé si nos va a quedar vida para seguir.
0: Sí, capaz que no. Sí, sí, ahí ya va a estar más difícil. Pero bueno, está bárbaro. Una última pregunta, Agus, y te libramos, sé que tenés compromisos. Hablás de tu papá, hablás de Troll, tu viejo. ¿Fue un mentor de ustedes o hubo alguien que por ahí confió en ustedes también, aparte de tu viejo, y les fue un poco la palanca emocional, de apoyo, de decir, che, vayan para adelante con esto, que es la que va?
1: No, yo creo que siempre fuimos gente de muy familiera. Tanto mi viejo, por ahí hablo más que mi viejo porque fue con el que más relación laboral tuve, pero mi mamá también desde su lugar de apoyo y de siempre creer en lo que hicimos. Y por ahí cuando llegaban esas trabas de gente joven que se está insertando en un rubro y esas, no fueron muchas, pero sí te tocan momentos de decir que bueno, me están menospreciando lo que hago o por ahí no se está reconociendo como uno cree que debería ser reconocido. Ese apoyo de la familia siempre fue fundamental, ¿no? De bajar a tierra, de hacerte ver las cosas con más claridad, ¿no? Porque uno cuando es joven, bueno, seguimos siendo jóvenes, es muy sanguíneo y muy reactivo.
0: Muy reactivo.
1: Entonces creo que también esa parte de tenerlo a mi viejo adentro de la empresa fue fundamental. Y también el apoyo de mi mujer, de mi mamá, de toda la familia, ¿no? Que cree y apuesta también por lo que nosotros hacemos, ¿no?
0: De hecho, son los que están constantemente atrás nuestro. O sea,
1: son los que se fuman los días sin dormir. Los días,
0: exactamente.
1: Las idas al campo, las vueltas.
0: Las vueltas y demás.
1: Es la realidad. Yo creo que sin ese apoyo no podríamos lograr nada. Mismo discusiones internas que se tiene uno dentro de la empresa o diferencias de pensamiento con mi hermano, que es mi principal socio, tener un mediador es fundamental, ¿no? Así que...
2: Sí, o que te haga ver desde otra perspectiva. Que, bueno, después lo vamos a hablar acá con Georgina, el tema de la comunicación.
0: La comunicación, que... y dijo algo a él muy cierto. Nuestros momentos en los cuales uno es muy sanguíneo. Inteligencia emocional.
2: Sí, ¿cómo haces? Lo que pasa es que vos tenés que compartir la empresa y después el domingo te tenés que sentar al almuerzo. Entonces, tenés que dividir, porque si no te quedás o sin empresa o sin familia.
1: Sí, nos ha pasado muchas veces en el asado del domingo de que digan, che, bueno,
0: basta de hablar de la empresa.
1: Sí, sí. Quieras o no, se empiezan a formar esos mini grupos dentro. Aparte, somos una familia muy numerosa. Y terminamos hablando
2: son?
1: De somos seis hermanos nosotros, de dos matrimonios de mi papá, pero bueno, convivimos todos, nos llevamos todos de excelente.
0: Y trabajan los cuatro, vos y Emi nada más.
1: Yo, Emi y mi papá.
0: Y tu papá.
1: Sí. Entonces por ahí terminamos siempre charlando y llega el mensaje de bueno, cortemos acá, empecemos a hablar de otra cosa porque
2: a ver si qué no lindo se torna está el día
1: todo,
2: hoy.
1: Exacto, claro, todo esto.
0: Sí, exacto, va por ahí.
2: Es que uno tiene que aprender, viste, como a separar la parte del trabajo en las charlas del mediodía o de la cena. Porque si no es como que, bueno, estamos todo el día hablando sobre lo mismo.
0: No te despegas nunca.
2: Y no te despegas nunca. Sí, es como que necesitamos hacer ese corte. Decir, bueno, listo, ya no hablemos más de trabajo. Hablemos de otra cosa porque, nada, no lo podemos resolver hoy. Y aprender a comunicarnos desde otro lugar,
0: lado,
2: ¿no?
0: Exactamente.
2: Ahí a mí la otra vez, Georgie me había enseñado unas técnicas, ¿viste? Que uno se despierta a las 3 de la mañana y la cabeza no para, ¿viste? Entonces... escuchaba cómo si le ponemos un nombre a nuestro compañera de pensamientos, decirle, callate, déjame dormir. Pero sabés que resulta, a mí me medio loco, digo yo, pero a veces cuando me despierto...
0: que resultan las cosas que se hablan con Georgina, está claro, Agus, te la recomiendo. Bueno, nosotros siempre decimos, el otro día, un poco en tono de broma nada más, ¿no? Decíamos, duele, sí, duele, está buenísimo.
2: Sí, sí, porque te hace...
0: Mi primera charla con Georgina me llevó a una decisión bastante importante. Creo que la de ayer terminó de acomodarme...
2: las ideas.
0: Las ideas, vamos a llamarlo de esa manera. Y a veces, como te decía hoy, cuando hace un ratito cuando cortamos, hace falta alguien de afuera que nos acomode de vez en cuando... un poco el barco.
1: Totalmente.
2: Porque esta, lo que tiene como, en el caso nuestro, de bueno, es como que nos hizo replantear toda la empresa y mirarla desde otro lugar, como para poder decir, salir de esa rueda de la rata, que le digo yo que estamos ahí como el hámster corriendo continuamente, y ver una perspectiva distinta, porque no nos podemos poner a veces de acuerdo, porque yo tengo razón, y mi socio también tiene razón, porque cada uno lo ve desde su lugar. Entonces, cuando vos tenés a alguien que te hace ver las cosas objetivamente desde otro lado, entonces es mucho más fácil hacer que la empresa crezca. Y la verdad que siempre digo que no es un gasto, es una inversión. Inversión en nosotros mismos, ¿no? Que nos enseñen a liderar desde otro lugar, que no es el que aprendimos desde la casa con mamá y papá, ¿no? Está muy bueno.
0: Es así. Agus, gracias por haber venido, gracias por haber aceptado la invitación a este segundo programa que empezamos con Sandra. Ojalá en una próxima podamos ir a visitarlos allá y hacer una recorrida de la base de Nayen.
2: Conocer a tu socio.
0: Sacarlo a Emi también un poco al aire. Pero, bueno, como te decía, lo mejor para todo lo que viene. Gracias por habernos acompañado y esperemos seguir en contacto y seguir pronto con otra invitación. Y desde
2: Antes que nos vayamos, vos me habías comentado que habías estado hablando con la gente de Cinco Saltos. Yo hago mucho hincapié con el tema de Cinco Saltos porque yo vivo en Cinco Saltos y quiero que mi ciudad crezca y que tenga, bueno, gente que tenga ganas de también ir a invertir y hacer cosas para que la localidad tenga un crecimiento exponencial. Hay muchas cosas que se están haciendo, que se van a hacer. Entonces, bueno, creo que no hay que perder las oportunidades y ni tampoco el foco de cómo podemos colaborar, más allá de que no estemos dentro de la parte política, ¿no?
0: Tal cual.
2: Sino desde el lado, desde ciudadano, bueno, invitando a las empresas que también quieran ir a poner su granito de arena en la zona. Sé que estamos un poquito más cerca de Vaca Muerta, pero bueno, también hacer que nuestra localidad emprenda, ¿no?
1: Sí, estuvimos en charlas el año pasado. La verdad que no notamos una necesidad y una preocupación extrema de parte de ellos por el tema de microbasurales en la ciudad. No se terminó dando un avance, más que nada por un tema nuestro de que, tuvimos una urgencia que atender y no pudimos atender esa solicitud. Pero la verdad que, bueno, las reuniones que hemos tenido han sido hiper positivas en su momento, siempre con predisposición de ambas partes de entendimiento de cuál era el foco del problema y de cómo atacarlo. Ojalá que en un futuro podamos seguir con esas conversaciones, pero bueno, en ese momento realidad es que nosotros tuvimos otra urgencia y necesidades que atender que no nos dejaron llevar a cabo la tarea como pensamos nosotros que hay que atender cada vez que uno se compromete con algo, ¿no?
0: Obviamente.
1: Así que, pero...
0: Bueno, sería bueno tratar de reflotarla porque siguen teniéndolos.
2: Sí, seguramente.
0: Hemos hecho recorrida con Sani, sí. Hay bastante para seguir trabajando. Agus, ¿dónde los pueden encontrar? ¿Redes, página, ubicación?
1: Nosotros estamos en el Parque Industrial de Allen, en lo que es en la esquina de Guido Brevi y Hans Flugel. 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
0: Por teléfono. 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
0: Genial. Como para que la gente lo tenga anotado, sepa dónde buscarlos. Bien, nos acompañó recién Agustín Lorman de Logistics SRL. Nuevamente, gracias. Y, no, gracias a ustedes. Y esperemos vernos pronto con alguna una visita seguramente a la base.
2: Ya vamos a ir.
1: Más que invitados.
2: Bien. Bueno, seguimos en Somos Sur, así que ya se viene Georgina, que ya vi que llegó. Así que vamos a ir a la parte de comunicación con ella, que son las herramientas que dejamos en nuestro programa para quien las quiera tomar y que son de mucha utilidad. Así que nos vemos en un ratito y seguimos en Somos Sur.
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0: Otra vez, bien Maxi, hoy estamos, nos levantamos con todo, ¿eh? Venimos con la música a pleno, muy bien Maxi, excelente Maxi y Gastón, los dos, operando uno el streaming y el otro la radio, excelente, terrible como siempre. 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
1: ¿A quién tenemos hoy? Haz de basto. Nuestros amigos de la yerba, de la comunidad matera. Le mandamos un saludo a Maru.
0: A Dani.
1: A Dani, que bueno, siempre nos acompañan y nos regalan yerba.
0: Hermoso mensaje el del otro día, saludándonos por el primer programa, a pesar de que nos acompañaron y demás, pero estuvo, la verdad que...
1: Sí. Muchas gracias.
0: Un mimo para lo que
1: pasó. Queremos hacer,
0: tal
1: la verdad
0: cual, exactamente. Estuvo buenísimo. Y igual que la charla de recién con Aus, bien.
1: Qué bueno, gente joven, con ganas de emprender, porque esos son los futuros empresarios del futuro, ¿no? Es lo que el legado que va quedando. Y que me encantó algo, la parte que dijo que él había visto cómo su papá había ido mutando de un lugar a otro para poder ir creciendo, ¿no? Y lo importante que es cuando nosotros le enseñamos a nuestros hijos el valor del trabajo, y de hacer su propio emprendimiento. Incluso mientras hablaba con él se me ocurrió algo que después lo voy a

0: Viste que siempre uno dentro del grupo de sus hijos tiene uno que es igual a uno.
1: Sí.
0: Tenemos uno que es igual,
1: Sí,
0: siempre
1: sí,
0: tenemos uno que es el clon, ¿no? Viste que es con el que nos llevamos más mal, porque siempre
1: Normalmente.
0: nos peleamos con ese. Y
1: El
0: bueno,
1: espejo.
0: ya,
1: El espejo.
0: sí, siempre como que tenemos el reflejo nuestro enfrente. Y bueno, a mí me pasa justamente con mi hijo varón, pero él es mi clon, ¿viste? Él es así, siempre está viendo la oportunidad de negocio en todos lados. E incluso ayer miraba un estado de algunas cosas que él está haciendo. A él le encantan los karting y prepara karting, ¿viste? Y arma y hace
1: No.
0: cosas. Y digo, ay, mira, a él que le gusta como emprendimiento, lo voy a invitar para que muestre su emprendimiento en el próximo
1: Está
0: evento.
1: buenísimo, me pasa con el más chico, tiene 12 años y está constantemente viendo qué puede
0: ¿Qué
1: hacer.
0: puedo
1: Es
0: inventar? ¿Viste?
1: una cosa, de hecho nos pasó algo, primaria, está todavía en el último año del colegio primario. Creo que no me acuerdo si estaba en cuarto grado, quinto grado, era el que se encargaba de juntar la plata entre todos los compañeros para hacer las compras de lo que iban a consumir en el recreo. Y decía, ¿no? No hay que cobrarles comisión a ellos todavía, dice, pero más adelante esto habría que
0: Ah, claro,
1: cobrárselos.
0: sí, a
1: Con
0: ver
1: esa edad ya estaba buscando cómo
0: cómo
1: hacer
0: hacer
1: negocio.
0: plata.
1: No, y
0: Bueno.
1: lo banco, creo que está buenísimo que de repente ese tipo de cosas las vayan viviendo desde chicos, creo que lo ven en casa todos los días, nos guste o no nos
0: Sí.
1: guste, es así, y que acompañe la familia es esencial para todos nosotros que venimos a veces
0: Es lo que vos
1: sin ganas de un
0: le
1: montón de
0: vas
1: cosas de llegar a tu casa
0: enseñando
1: y
0: y
1: ese
0: van
1: momento.
0: aprendiendo. Es como que yo digo, si en algún momento uno deja de estar, ¿no? Sabemos que pueden salir adelante solos, ¿viste? Y eso es una buena herramienta. Él siempre, de que era chiquito, era emprendedor. Siempre fue emprendedor. Incluso en un momento, cuando recién empezó todo el tema de Vaca Muerta, él vendía ensaladas de fruta y sándwiches de milanesa. Pero ¿sabés cómo hacía? Iba a la casa de alguien y le mangueaba los vasos. Pasaba por la casa de mis suegros hacían conservas, entonces él les llevaba los frasquitos. Entonces después a vos te mangueaba la plata para comprar la carne. Y él decía que su negocio era rentable. ¿Qué no iba a ser rentable si le daban todo? ¿Viste? Entonces de chiquito siempre él fue
1: Bueno,
0: buscando
1: rentable era,
0: negocios.
1: gracias
0: Sí, a él
1: al
0: sí,
1: aporte
0: era muy
1: externo era
0: rentable para él. Sí. Negociante de comprar cosas
1: exactamente.
0: así.
1: Bueno, recién Aur dijo dos cosas, habló de la familia y habló también de la inteligencia emocional, lo hablamos con Georgina el otro día. Vamos a ir a escuchar un tema, vamos a la tanda y después la tenemos a Georgina y la tenemos a
0: Roxana.
1: Roxana Romero. O sea, estamos todos en la misma. Romero,
0: Sí.
1: Rodríguez, Torres, Muñoz, estamos todos
0: Claro, sí, del mismo barco.
1: en el mismo
0: Estamos
1: barco,
0: todos en
1: exactamente.
0: ya está.
1: Que es también coach igual que Georgina y a su vez es
0: Licenciada
1: licenciada
0: en trabajo social.
1: en trabajo social. Nos van a dar vuelta a la torta como el otro día, no, no
0: No, no,
1: creo,
0: no,
1: ¿no?
0: no,
1: Hoy
0: no se lo vamos a permitir
1: hoy
0: hoy.
1: arrancamos de otra manera. Bueno, escuchamos un tema, tanda y después seguimos con ellas.
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0: Y estamos de vuelta. Estamos de vuelta. Y
1: pero no estamos solas.
0: No estamos solos. Exactamente. Hoy no estamos
1: solos. Ay, parece el programa ese, No Estamos Solos. ¿Se acuerdan que había un programa que se llamaba así, No Estamos Solos? Ajá. Importante. Hoy tampoco estamos solos.
0: Igual
1: estamos acá.
0: A las 11 de la mañana, no. Ahí dejé no, decir nombre ese, para las 11 de la
1: no,
0: noche.
1: No, ese era, era, la las 11 de, era las 11 de la noche.
0: Claro.
2: Ah, bueno. Sí. Tenía.
1: Tenía un poco sí, de sentido. Así, de sentido. No Estamos Solos, se llamaba. Les digo porque yo fui parte, me invitaron una vez a ese programa. Pero bueno, por eso.
2: Aclará, por favor.
1: No fui parte. Me invitaron a contar una historia porque me tocó vivir en. Me mudé a una casa y esa casa estaba llena de fantasmas. Entonces me invitaron ahí, habían cosas.
3: Llenas de historias.
1: Llenas de historias para contar, chicas. Algún día se las voy a contar. Así bien. Que bueno, pero hoy
0: como
1: estamos.
0: Sea, no estamos solos.
1: No estamos solos.
0: Georgina,
1: ¿con quién estamos? Georgina y con Roxana. Roxana
0: también. Que
1: ay, mirá el otro, mirá la música que me pone, mirá lo que hace. ¡Ah!
3: Para que cuentes las historias
1: de esas macabras. Para que cuentes esas historias, no saben.
0: Empecemos a planificar el programa de las 11
1: programa
0: de la noche.
1: El programa de la noche, sí, ahora ese es en honor a un conocido que lo hacía y que hoy ya no está con nosotros, pero tenía ese programa No Estamos Solos.
0: Tal cual. Bueno, Georgie, la semana pasada estuvimos hablando largo y tendido. Una de las cosas que dijimos y que empezamos a preguntar a ver de qué quería hablar la gente, y se tocó algo que creo que es esencial y que hoy nos pasa a todos, de hecho hace un rato lo estabas hablando vos con Sandra también, que es el tema de comunicación dentro de las empresas.
1: Y en la vida misma.
0: Y en la vida misma, tal cual. O sea, cómo nosotros nos comunicamos, cómo comunicamos hacia abajo y cómo desde nuestros colaboradores hacia nosotros también, sí. ¿No?
1: ¿Cómo logramos que la gente entienda lo que yo quiero que hagan? Sería, ¿cómo lo transmito? ¿Viste? Es como que a veces nos cuesta usar las palabras indicadas o hacer un pedido asertivo, ¿no? Porque por ahí decimos, bueno, hay que hacer tal cosa y no se lo decimos a quién. Entonces, bueno, queda como que ay, todos los que están acá, alguien se va a ocupar y después nadie se ocupa. Bueno, eso ya no nos pasa desde que somos parte de acá de Meraki. Hemos aprendido un montón y bueno, es más, a la persona que se fue hace un ratito que habíamos estado, acá le recomendamos que lo incorpore a su empresa, porque creo que hay un antes y un después de Georgina. Entonces, bueno, viste que a veces hay que flaquear un poco para empezar a ver, buscar herramientas cómo seguimos, ¿no? Cómo nos reordenamos.
2: Bueno, muy lindo. Gracias primero a ustedes por de vuelta convocarme. Y les voy a empezar a contar que nos estamos comunicando todo el tiempo, de un lenguaje verbal y no verbal. Entonces la comunicación se da, aunque quisiéramos no comunicarnos, al hacer silencio nos estamos comunicando, nos comunicamos con una postura, nos comunicamos con una mirada. Entonces tenemos que tener registro de eso, con los mismos silencios. Cuando están esperando una respuesta y solamente hacemos silencio, el silencio también es una respuesta. ¿Sí? Un mensaje no contestado también es una respuesta. Entonces, la comunicación etimológicamente es común unión. ¿Sí? Y para que se dé tiene que movernos en como pensar en una danza. Es decir, es un ida y vuelta, un estar en sintonía. Ahora, desde la parte del liderazgo y desde la parte de uno mismo, lo que tenemos que aprender es que tenemos que trabajar en la comunicación asertiva. ¿Sí? Saber que comunicar es todo el tiempo, estamos comunicando, pero asertivamente ya tiene intención. Y ahí está lo rico, de darme cuenta que me tengo que hacer responsable de lo que estoy transmitiendo. Y más cuando tengo gente a cargo, ¿sí? Y también empezar a conversar conmigo mismo en esas conversaciones internas. Tenemos esa conversación pública, que es la que estamos teniendo ahora entre nosotros, pero también hay una comunicación interna. Entonces, hay muchas veces que decir, sí, vos por dentro le querés decir cualquier cosa. Bueno, esa es mi comunicación interna, entonces no encuentro la coherencia. entre lo que te digo y lo que hago, entre lo que me callo y lo que siento. Entonces, ahí está también la parte de la inteligencia emocional. No sé si querés agregar algo, Ro.
0: Que lo hablábamos ayer.
1: Bueno, Ro, bienvenida. Ro también es parte del equipo de Meraki. Y, bueno, te damos la bienvenida a la radio. Gracias por venir a nuestro programa. Y también aportar un poco para que la gente pueda tomar herramientas que sabemos que nos ayudan en el diario vivir.
3: Estaba escuchando acá a mi compañera, amiga, socia de todo.
1: Sí, viste que tenemos esa alianza estratégica.
3: Tal
1: sí.
3: cual.
1: En todas sí, partes sí. de la vida.
3: Sí, sí. La estaba escuchando y, bueno, aparte de escucharla, pensaba, digo, esta conversación interna. Y digo, ¿cuántas veces estamos diciendo algo? Como decía Georgie, estamos diciendo algo verbalmente, pero estamos transmitiendo con el cuerpo otra cosa que quizá en algunas oportunidades dice mucho más de lo que transmitimos verbalmente. Como que no estamos acostumbrados a leernos en realidad, a ver que el cuerpo expresa, a ver que por ahí estamos informando y en realidad decís, estamos comunicando frente a un grupo, frente a un equipo y decís, quiero transmitir algo claro, concreto. Y en realidad mi cara está diciendo, o sea, está todo mal o no estoy bien. Entonces, por ahí, empezar a mirarnos para poder transmitir realmente
0: la postura.
3: Desde la...
2: Prepararse.
0: Sí. Exactamente, sí. La postura.
2: La postura es fundamental.
0: Sí.
3: Y desde, sí, desde lo genuino también, decir, yo soy esto, y también poder transmitir al equipo o a la persona que le vas a comentar algo, decirle, bueno, hoy no es un buen día... Sí, por ahí no estamos acostumbrados y vamos y largamos todo como sale, como venimos en el momento y decís, uy, hoy capaz que no tengo un buen día y sin darme cuenta, que es lo que decimos, transmito algo y en realidad estoy transmitiendo como soy genuino, como soy transparente. Y a ver, no, yo este ser, digamos, es siempre el mismo y, digamos, integra todo. No puedo transmitir algo sin tener presente que me está pasando algo, que cómo gestionarlo, que ahí lo trajo Georgie, que ahora lo va a compartir seguramente, de gestión
0: ahí,
3: emocional.
0: Está bien plantearle de repente, cuando vos te sentás con tus colaboradores, decir, che, hoy no tengo un buen día. ¿Les parece que...?
2: Sí. Totalmente. Es la parte genuina y la vulnerabilidad. Una persona vulnerable es una persona cercana. ¿Saben qué? Hoy no tengo un buen día. ¿Saben qué? Hoy no me siento bien. Pero a la cancha hay que salir igual, ¿sí? Entonces pido colaboración, pido entendimiento. Si vos le decís a un colaborador que no te sentís bien, que necesitas ayuda, te ganas el compromiso de esa persona. De decir, che, no es esa persona que está allá arriba, que la sabe toda, es humano como yo. Entonces ahí es a donde se arma el grupo y la sinergia. Ahora, tenés etapas y tenés momentos. Puede ser a un equipo cercano que le puedas decir a tu grupo, a tu como la mesa chica, a ese grupo decir, necesito hoy cobertura. Ahora, si tenés una empresa muy grande y le decís, no me siento bien, y va a decir, si este que no se siente bien este, ¿qué me espera a mí? Entonces, también entender esa coherencia y saber cuándo comunicarlo. Comunicarlo a la gente que me pueda asistir. ¿Sí? Porque hay gente que está dependiendo de mí y que está esperando una respuesta. Y su emocionalidad es, decime qué hacer. Entonces, hacerme cargo de que hay contextos donde tengo que gestionar mi emoción, de decir, bueno, no estoy bien, pero la responsabilidad la tengo que cumplir. Así que es el entenderme y el hacerlo. Y en otro momento es utilizar el pedido, como traía Sandra, y decir, hoy no estoy al 100, cubrime en esta. Que eso pasa con el equipo más chico.
0: Esencial, a veces difícil, o sea, no esencial, difícil, y lo hablábamos el otro día, tenemos demasiada cantidad de gente que viene de la vieja escuela, por ejemplo, ya que estamos hablando del petróleo, la minería, tenemos gente que viene de la vieja escuela. La forma de comunicarse era totalmente distinta, a veces no había comunicación. Vos llegabas a trabajar y sabías que lo que tenías que hacer era eso y listo, se hacía. No tenían que estar diciéndote, hoy eso ha cambiado muchísimo. Entonces, por eso te consultaba si era necesario a veces por ahí decir, che, ¿saben qué? No estoy, no llego. No, hoy estoy complicado.
2: ¿Hacer el pedido?
0: Está claro. Total. Que no lo vamos a hacer con una empresa. Cuando vos tenés una X cantidad de empleos ya... Hablamos hoy de Pablo Roca.
2: Claro.
0: No, no sé si es la persona indicada para pararse y decir, no, hoy no. Seguramente debe tener sus días buenos y malos, como los tenemos todos. Pero es muy difícil para quien está con gente a cargo pararse desde el otro lado y decir, che, banquen, hoy... Porque puede pasar, no todo.
2: Tuve una mala noche. Pero eso también los pones a ellos, que si ven tu cara, si ven tu silencio, si ven tu forma de trabajar ese día, no es con ellos, es algo tuyo. ¿Está? Esto de decir, mirá la cara que trajo, ya viene enojada. ¿No les pasa eso? De decir, cuando, mirá la cara, ya... Y seguro es porque dije algo, porque hice algo, y todo lo que es el equipo empieza a suponer y se arma un clima de suposición, y en realidad el tipo se está separando. La persona tiene un problema de salud, se está...
1: Tiene el banco en rojo.
2: Tiene el banco en rojo. O tiene algo interno que no es del equipo, pero si no lo transmite, o hoy tuve un mal día, o hoy tengo que trabajar en esto... Yo mismo me gestiono de decir, no soy una buena compañía. ¿No les pasa a veces hoy? No soy una buena compañía.
1: Hoy no me aguanto ni sola,
2: digo. Ahí está. Pero hay que saber esa parte de gestionarme. Hoy no estoy disponible para una conversación. Es decir, venís con un montón de problemas. ¿Puedo hacer el pedido? Mira, hoy tengo la agenda atorada, ocupada. ¿Te parece que mañana a la mañana las 9:30 tengamos esta reunión? Y yo ya me preparo para el otro día.
0: ¿Y desde el otro lado?
2: Te dicen eso a vos.
0: Vino un empleado, un colaborador, disculpa. Uh-huh. Vamos a hablar.
1: Habla bien.
2: Con palabras coherentes.
1: Usá la terminología correcta.
0: Viene un colaborador que vos, sí, lo ves entrar y ya te das cuenta. Camina, o sea, arrastrando los pies, cabizbajo... Uh-huh. Con los hombros hacia abajo, ya te das cuenta que no viene predispuesto como siempre, por ejemplo.
2: Bien.
0: ¿Se le pregunta, no se le pregunta? Son cosas que por ahí te lo ves en las empresas.
2: Sí.
0: Ya vienes, no viene con ganas de trabajar. No, bueno, pará. Porque vos también tenés malos días, entonces no sabés qué tenés del otro lado.
2: Un mundo.
0: Somos muchos los que preguntamos. Exacto. Son muchos también los que no.
2: ¿No me interesa? ¿Decís vos?
0: No sé si no me interesa, pero por ahí no le prestan atención a ese tipo de cosas o no se preocupan por lo que le pasa a un colaborador.
2: Mayormente las empresas, las grandes empresas tienen distintas estructuras, ¿no es cierto? Distintos sectores, entonces hay un líder que lidera ese colaborador. Si es mi colaborador, yo tengo la responsabilidad de preguntar qué le pasa, cómo está y qué necesita. ¿Sí? Quizás esa persona que yo veo y estoy atenta a esa persona, que quizás vos, siendo el líder de él, o el responsable de él, el mando medio que lo está liderando a él, no lo viste porque tenés otros incendios que apagar. Yo voy y digo, Omar, fíjate que vi que no tiene buena cara, parece preocupado, y esto es mi percepción, porque el flaco capaz que te dice, estoy todo bien, no tengo nada. Bueno, pero mi responsabilidad desde la empresa fue preguntarte cómo estabas. La otra persona tiene la libertad de contestarte o no, pero que sepa que sí te vi. Una persona es vista cuando le preguntas, ¿te pasó algo? ¿Necesitas algo? ¿Querés contarme algo? No, gracias, está bien, listo. La seguís. Pero es una responsabilidad de los líderes preocuparse por las personas que están a cargo, porque son personas.
3: Y aparte, algo para agregar ahí, porque en realidad están trabajando para mi empresa. Y para que alguien, o sea, un colaborador, mi equipo rinda, se supone que yo quiero gente que esté al 100%. Y para eso me tengo que ocupar, sería la palabra.
1: Está bueno.
3: Quedó ahí, Sandra.
0: Difícil, yo lo adelante. Si no.
2: Es que no me puedo ocupar yo de todo, bueno. Pero tengo un equipo que se ocupa de eso.
0: Sí, por ahí lo que pasa con las estructuras más chicas, como en el caso de lo que nos pasa a todos nosotros.
1: La tenemos... tuya. La
2: sí. Habla por vos.
1: Habla por vos. Generaliza.
0: En
3: la generalidad.
0: No, encima hoy perdí, porque el otro día toqué el tema de la edad, ya está, quedé afuera.
1: Claro, de eso, no, o sea, el otro día casi le pegamos.
2: No, es otro de los de 40. Habla por vos, le dijimos.
0: Tienes razón, me equivoco.
1: Los más de 40, dijo.
0: Las menos 35 como ellas, claro. Y nosotros los más 40.
2: Se te metió.
3: Ah, mira, ahora claro, ya encontró a con aliadas.
0: Hice movimiento de manos. Fui yo. Pero sí, es difícil. A veces es cierto que no todos están predispuestos de la misma manera para poder sentarse a hablar con una persona que viene a trabajar con vos y que no está en todas las mejores condiciones. Es lo que hablábamos la vez pasada, que yo te decía, hay mucho de patrón de estancia.
2: Tal cual.
0: Que una persona... No. Hay muchos casos que sí, hay casos que no. O sea, tenemos
2: ¿pero qué pasa, Omar? Importante. ¿Qué pasa con esos patrones de estancia que se encuentran con las personas de ahora, con esta gente joven?
3: Difícil,
1: estas nuevas generaciones.
0: Yo creo que debe renegar todo el día.
2: ¿Y cuál es el negocio ahí?
3: Claro, ¿cómo va la empresa?
2: ¿Cuál es el negocio? Si el negocio...
0: a Yoshi para que venga a trabajar en la empresa y después...
1: Mira, la verdad... Y ahí tenés la alta rotación.
2: Exactamente. De la gente. ¿Cuál es el costo que vos tenés el no preocuparte ni averiguar cómo está tu equipo en general? Ahora, ¿vas vos uno por uno a preguntar? No, vas y contratás gente que tenga ese sector específico, si tenés un lugar específico para ver cómo está mi equipo, que a veces son recursos humanos, otras veces son el portal del colaborador, pero gente que se ocupe, así como hay partes de marketing, sectores operativos, sectores financieros, tiene que haber alguien que se ocupe de la gente.
0: Y con estas nuevas generaciones de colaboradores...
1: Ya estamos en los Z.
0: Bueno, todos sabemos que... priorizan otro tipo de cosas. Creo que forma parte de nosotros como empresas adaptarnos, o sea, sea bien ellos se tienen que adaptar a nuestra cultura, tienen que adoptarla o no, pero también de nuestra parte hay que acomodar, hay que adaptarse a lo que ellos piden, ¿no? Y es difícil esa parte.
2: ¿Qué? Complejo.
0: Complejo.
2: Difícil no, complejo. Mira, empresas siempre hubieron. Y van a seguir estando. ¿Sí? Lo más importante es que entendamos que nuestras empresas cambiaron. ¿Sí? Porque cambiaron la manera de relacionarse con el trabajo. ¿Está? Entonces, si yo sigo liderando una empresa con ese mismo pensamiento de que el trabajo es lo primero, estoy fuera. Porque hoy esta generación prioriza el bienestar, prioriza la cultura, prioriza cómo se siente, prioriza cuáles son los beneficios, prioriza la inclusión.
1: El tiempo libre.
2: El tema de que si tu empresa contamina o no el planeta, prioriza cuál es el crecimiento, los beneficios. Y si vos le sumás, se suman. Y si no, chao. Y otra cosa, no esperes que una generación actual pase más de 2 o 3 años con vos, porque ellos buscan experiencia.
1: Sí. Por eso los currículum de ahora, que justamente ayer estábamos mirando con las chicas, es impresionante la cantidad de lugares que pasaron.
2: ¿Sí?
1: 2 meses, sí. 1 mes, 3 meses. Yo digo, este chico no sabe lo que quiere, ¿dónde va?
2: Ahí está, muy bien. Entonces mi empresa la tengo que acomodar para que sea un lugar para que se quiera quedar y crecer juntos.
3: Para que nos elijan sería.
2: Exacto.
1: Antes era al revés.
2: Claro. Ya te doy trabajo y ya arreglate con eso. Ya te doy trabajo, arreglate con eso.
0: Eso era antes, ya ahora...
1: La cultura anterior era entrar a una empresa y decir, bueno, acá entro y acá, hasta que no me jubilo, no me voy.
2: Y era orgullo.
1: Y era orgullo. Quien pertenecía muchos años a un lugar, era decir, wow, mirá, el empleado que hace 500 años. Hoy no. Hoy vos ves los currículum y es impresionante la alta rotación de empresa que tienen, van cambiando de un lugar a otro. Incluso ayer estuvimos en una rueda de entrevistas y vos le preguntabas, ¿por qué se fue? ¿Viste? ¿Por qué se fue? ¿Por qué te fuiste de la empresa en donde estabas? Ah, no, porque bueno, allá me tenía que quedar y yo no quiero quedarme. Quiero hacer otra cosa y quiero hacer otra cosa y es continuamente así. ¿Y de ahí por qué te fuiste? Ah, no, porque ahí no, me trataron re mal una vez, listo, no. Yo no quiero que me traten mal, así que no, también me fui de ahí.
2: Y antes te decían, cállate, no te metas y seguí trabajando en lo tuyo.
0: Sí. Bueno, pero esto aprende. Es... yo lo había empezado, lo empecé a escribir hace un tiempo largo atrás, con el avance de la IA, te guste o no, todos creen o piensan que se termina X puesto, por ejemplo, o que desaparece X puesto. Podemos no estar de acuerdo, una charla para más adelante, seguro, pero yo pienso otra cosa distinta. Para mí, viene para potenciar las habilidades individuales de las personas que vos tenés trabajando con vos. Entonces, eso hay que comunicarlo, eso lo tenés que bajar. Si vos como dueño de la empresa, como referente, como lo que sea, no lo bajás y no se lo explicás, el primer punto en el cual vas a tener un quiebre con la gente que te va a decir, che, no, ¿sabes qué? Vas a implementar esto, me voy a quedar sin trabajo, no, pará. O sea, entendamos que...
2: Pero bueno, eso es una habilidad y es la gestión del cambio, ¿sí? Yo tengo que aprender a gestionar el cambio con mi equipo. Porque tengo diferentes actores, ¿sí? Tenés actores que se van a sumar al cambio y decir, sí, vamos para el nuevo sistema, la nueva medición, la nueva forma de trabajo. Vas a tener las otras personas que entran en pánico y así como que se agarran, que los van a correr del trabajo, del lugar, del puesto.
0: Comunicar es esencial en ese caso.
2: La comunicación asertiva es esencial y el tema de... entender que si yo logro transmitir cuál es el beneficio, la gente se va a sumar. Ahora, si se lo impongo, te encontrás con una pared. ¿Sí? ¿Por qué? Porque se hacía antes así. Y si se hizo antes así, ¿y hace cuántos años estamos acá trabajando? O sea, hace 10 años estamos trabajando y hace 10 años funcionó. ¿Por qué me vas a cambiar algo que para mí funciona? Por eso es la comunicación fundamental. Entonces yo tengo que, primero que nada, comunicarle al equipo y que vaya sabiendo cuál es, como anticiparme en comunicarlo. Entonces cada vez que se produzca algún cambio, que el equipo sepa y esté avisado y sea parte.
0: Es conveniente armar, muchas empresas tienen un sistema de gestión y vos dentro del sistema de gestión ponés todo tu tarea diaria, la dejás plasmada, se tiene que hacer de esta manera, bajo este estándar, de esta forma, con estos elementos.
2: Con procedimientos.
0: Con procedimientos y demás. La parte de comunicacional hacia abajo, ¿es preferible dejarlo plasmado que para que quien ocupe un mando medio sepa perfectamente que cuando llegue a ese lugar, de acá para abajo tengo que manejarme de esta manera, con la parte de comunicación sobre todo, más que nada?
2: Sí.
0: Es preferible dejarlo asentado dentro
2: de un ya está establecido.
1: Y sí, ya. Ahí ya tenés como hecho el procedimiento del puesto en donde se va
0: a incorporar. Sí, muchas veces la descripción del puesto es algo lógico.
2: Y a ver un ejemplo, ¿cómo lo verías?
0: De cómo dejarlo plasmado, sí. ¿No? Uh-huh. Te consultaba esto, justamente estábamos hablando el otro día de un sistema de gestión donde habla de todo, pero de recursos humanos bastante poco.
2: Bien.
0: ¿No? Entonces, yo decía, comunicación tienen que comunicar. Ustedes no puede ser que no le bajen nada a la gente, no le bajen nada a los colaboradores. No puede estar abstraído de todo y que el colaborador llegue y se encontró con que de repente hoy está esto. Y sí, pero
2: ponete en tu lugar. Vos tenías un día normal, te vas a tu casa, volvés y el otro día te cambiaron todo. Ay, pero no pasa nada. ¿Qué haces con esa persona? ¿Qué pensás que vas a sentir? Ponete en el lugar de él. A vos no te pasa nada. A esa persona le pasan un montón de cosas. Y en lo más favorable puede llegar a transmitírtelo para que sepa. Si no lo gestiona solo, ¿cómo puede?
1: ¿Y si lo gestiona?
2: ¿Y si lo gestiona?
0: ¿Es posible armar, una vez que ya tenés un sistema de gestión integrado ya funcionando, ya está instaurado y demás, es posible hacer esa modificación cuando vos tenés una empresa que viene trabajando, no sé, hace 10 años, 20 de la misma manera, y de repente tenés que... esto hay que procedimentarlo, porque esto en realidad es un procedimiento hacer el de ponerlo dentro del sistema de gestión. ¿Es más fácil implementar, es fácil trabajarlo, o primero hay que trabajar con los dueños, gerentes, jefes, mandos medios, o directamente decir, bueno, che, esto se lo tienen que implementar, este es el procedimiento, bájenlo y empiecen a trabajarlo? ¿Cómo?
1: Georgina empieza por la cabeza.
0: No, está clarísimo.
1: Olvídate. Siempre porque pasa vos eso. No podés cambiar al que tenés más abajo si no cambias la cabeza, porque el que está estructurado no es el empleado, es la cabeza. Es así.
2: Me pasa a veces cuando dicen, no, andá y habla con ellos y fíjate qué les pasa.
1: Primero hablo con vos, dijo Georgina.
2: Claro. Ya escuché todo. A ver, vení, vamos a sentarnos, vamos a conversar. ¿Cómo podés buscar un cambio afuera cuando el afuera es el reflejo de lo que sos vos? Ahí está. Es decir, bueno, vos querés que se lleven bien. ¿Vos cómo te llevas con ellos? ¿Con quién conversás? ¿Cómo transmitir tus ideas? ¿Cómo das las órdenes? ¿Sí? ¿A quién tenés al lado? Entonces, el que tenés al lado, bueno, vení, vamos a charlar cómo es. Entonces, cuando hace el cambio, la parte que toma las decisiones y ve que el cambio es oportuno, ¿sí? Después recién vas con el personal. Recién vas ahí con los equipos. Y siempre entrar respetuosamente. Porque ellos van a verte como, ay, venís a salvar. No, no venís a salvar nada. Menos mal que viniste, me dicen a veces. Vos decís, no es por ahí. Porque te cargas de una responsabilidad que los únicos que lo pueden cambiar son la parte directiva.
3: Tal cual, ahí comparto con Georgie, aparte porque un colaborador no va a ir a pedir, ay, che, a, por ejemplo, a la consultora, los colaboradores de una empresa, ay, vengo a solicitar sus servicios, ¿no?
1: Que cambien el gerente.
3: Claro, claro, que cambie el líder. Que cambie el líder, que cambien los mandos medios de la empresa. No, vienen los líderes, los directores, los mandos medios a decir, che, acá está pasando algo, necesito, sí, estoy observando que no me está dando resultado, no sé, vamos a hablar, vamos a conversar, vamos a charlar, y a partir de ahí, como dice Georgie, vamos a ver y vamos a bajar, porque si no, es así, no llegan los colaboradores, llegan los líderes a buscar
2: procesos. Y me pasó, sin ir más lejos con vos, Sandra, dice, no, porque vamos a trabajar con equipo. No, no, no, no, no. Primero vamos a trabajar con usted y después respetuosamente entramos. Porque la estrategia puede ser muy buena. Pero si no tenés en cuenta la cultura se la come en pedacitos. ¿Está?
0: Tema largo tenemos.
1: Tema largo, esto, y veo sí, que las agujas del reloj no están ahí.
0: Tema largo y súper interesante para trabajar. Súper interesante. Para seguir trabajándolo. Bueno, te vamos a comprometer nuevamente.
1: La vamos a comprometer, no para el próximo
0: No para el próximo sábado.
1: La vamos a dejar descansar.
2: Bueno.
1: Igual, Georgina, calculo que se estará preparando para el retiro de septiembre.
2: Sí.
1: Sí. No sé si te contamos, pero hay un retiro de empresarias que ya se hizo el año pasado, se va a hacer este año nuevamente en Villa La Angostura. Pueden la gente que se quiera sumar, la verdad que es un momento re lindo, tiene mucho aprendizaje, es para poder conectar, lo organiza la gente de Volando Alto. Le mandamos un saludo a Andrea.
2: Andrea, sí.
1: Que el año pasado estuvimos en Villa, la pasamos hermoso, fuimos a navegar. La verdad que estuvo muy, muy lindo. Y bueno, calculo que va a dejar sus herramientas como el año anterior. Y bueno, se nos está acabando como el tiempo. Les damos las gracias por haber venido, por haber estado.
0: Gracias, Rosana
1: también.
3: Gracias a ustedes.
1: Y bueno, en la semana que viene, en la parte de capacitación, va a estar Miriam Dorigoni. Ahí me avisó que se va a acomodar para poder estar. Ella es miembro certificado de Mature Leadership y va a venir a contarnos su historia y a aportar desde su lugar. Pronto, creo que es el 8 de agosto, viene nuevamente la gente de John Madwell a Buenos Aires. Van a hacer una movida re importante como la que se hizo el año pasado. Así que bueno, seguramente Miriam nos va a contar de qué se trata.
2: John Madwell es el padre
1: del liderazgo.
2: Está como referente de lo que mundial. Es el liderazgo. Uh-huh. A nivel mundial. Sí. Es como, wow.
1: Sí. El año pasado trajo.
0: Charla más que interesante para
1: sí,
0: ir a ver.
1: Sí. 144 embajadores que vinieron a la Argentina, estuvieron en el Hotel Marriott. Ellos lo que hacían eran mesas de transformación donde invitaban a gente de todas partes del mundo. La verdad que estuvo muy bueno, nosotros estuvimos. Y es un evento totalmente gratuito, ya están las entradas en el canal de Argentnova. Así que, bueno, hay que sumarse y poder ir. Este año van a hacer otro evento en el Gran Rex. Es un evento hermoso, totalmente gratis. Es un evento que viene a la Argentina a sumar. Y bueno. No es para perdérselo, es algo muy, muy lindo. Bueno, le vamos a dejar la primicia a Miriam que la termine de contar. Pero sí, es
3: qué
1: es
3: bueno algo. Entonces para todos los empresarios, para toda...
1: Sí.
3: En realidad, la gente que quiera participar, porque yo creo que sí, nunca está de más.
1: Abierto.
3: Y siempre, claro, está bueno eso, que sea abierto sí. al público en general.
1: Es abierto al público en general. Largaron le dicen la venta de entradas, pero es para que pueda registrar la cantidad de personas que van.
3: Ah, porque es con cupo.
1: Es con cupo. Ah. Es con cupo, tienen que, no entra más que lo que hay en el Gran Rex, así que es bastante. Pero el año pasado quedó gente afuera. Era tanta la cantidad de gente, se hicieron 3 días de capacitación, sacaron a los líderes que venían acompañando a las distintas empresas a que fueran a trabajar y capacitaban en mesa redonda, y a la gente que viajamos del interior nos juntaron a todos en el Gran Rex y ahí se hizo una capacitación para cada uno de los que fuimos de afuera a participar. Estuvo muy bueno. Así que si alguien tiene ganas de ir y participar, no es un evento menor para perdérselo.
2: Qué lindo.
1: Así que chicas, desde
0: bueno,
1: ya, sí, hay que ir.
3: Muy bueno.
1: Hay muchas cosas que nosotros las transmitimos porque creo que por ahí la gente no se entera de ese tipo de herramientas que están al alcance de la mano y que por ahí como empresarios o como emprendedores sirven para poder seguir adelante, ¿no? Bueno, Georgina, no sé, ¿tenés algo más para agregar? Dejarnos ahí una perlita para pensar.
2: Bien. Un tips o herramientas es escuchar para comprender, no suponer, ¿sí? Y no escuchar para responder. Expresar lo que me está pasando emocionalmente donde hay una incomodidad, es decir, registrar mi emoción. Y después también lo que es generar el pedido de lo que necesito, expresar lo que necesito. ¿Sí? Primero es escucho, que es la escucha asertiva, escucho para escucharte y no para responderte, escucho genuinamente, registro lo que me está pasando, esa es la parte mía, es decir, esto me está molestando, pero es algo mío, no es lo que me está diciendo, y después, cuando estoy respondiendo, respondo desde lo que estoy pensando y sintiendo. Esa es la parte genuina mía. ¿Sí? Con eso podemos transitar un conflicto amigablemente.
1: Bueno,
0: vamos a dejarlo, lo tenemos que colgar, eso hay que colgarlo
1: en la red.
0: Sí, tal cual. Porque creo que es súper interesante para todos tenerlo presente. Sí. En la diaria.
1: Sí.
0: Esto es así.
1: Así que bueno, nos despedimos hasta el
0: gracias,
1: próximo Rosana, sábado.
0: Gracias.
2: Gracias.
0: Nos vemos
1: bueno,
0: el sábado.
1: Bueno, gracias a los chicos ahí que
0: gracias
1: estuvieron.
0: Gastón, gracias, Maxi. Y bueno.
1: Nos vemos
0: el próximo sábado.
1: Así que seguimos en Somos Sur. Vamos a subir toda la información en el canal. Así que bueno, nada, que tengan un hermoso fin de semana, a disfrutar en familia y nos veremos el próximo sábado. Con algunas novedades.
0: Así que estén muy bien. Buen fin de semana para todos.
1: Todos.
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